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0: Bacilos con mi primer millón. Y con esta canción ya estoy al aire contigo. 20 horas con 6 minutos y empezamos una noche más juntos. La de este miércoles 24 de junio del 2026. Para este momento quiero darte la bienvenida a ti que estás conmigo hoy a través de la 100.3 desde La Paz, El Alto, vía Chao 106.0 si estás en Cochabamba. En este momento ya empezamos nuestro espacio llamado Noche de Buenas. Desde ahora hasta las 11 pm yo estoy contigo. Soy Rosana Rodríguez y estoy aquí para compartirte datos muy interesantes, viajar juntos a los recuerdos y sobre todo escuchar los mejores éxitos del mundo latino. Hagamos que esta noche lleguemos a cada rincón del mundo, así que si estás en otro país o departamento y quieres unirte a este momento, pues puedes hacerlo de dos maneras. Uno, descargando la aplicación de Play Store.
1: Búscanos como Es Latino Radio.
0: O también ingresando al sitio web
1: www.eslatinoradio.com.
0: O de todas maneras, las frecuencias 100.3 La Paz, 106.0 Cochabamba. Y así estamos listos para compartir y hacer que esta noche sea diferente. Sea una noche de buenas. Y lo hacemos de la mejor manera, más aún en este miércoles vintage en Es Latino Radio.

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0: Estamos a finales de junio y obviamente esta canción no podría faltar para este punto del año. Quiero salir de vacaciones con Onda Vaselina en Es Latino Radio.
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0: 20 horas con 15 minutos y si tienes planes para esta noche, al menos déjame decirte cómo es el clima para que tú salgas prevenido y prevenida. En La Paz el cielo estará despejado y frío, esto con temperaturas descendiendo rápidamente hasta los 4 grados centígrados. Ahora, si hablamos de Cochabamba, se espera un clima frío y seco con el cielo despejado al menos por hoy. También alcanzando cerca de los 11 grados centígrados las primeras horas de la noche y bajando hasta los 5 grados centígrados hacia la madrugada. Ahora, si hablamos de Santa Cruz, pues el ambiente presenta nubes, pero no lloviznas como días anteriores, y las temperaturas rondan los 13 grados centígrados. Una noche un poco más cálida a comparación de la anterior, que fue la noche más fría del año, pero sin embargo, seguimos en invierno, así que recuerda que si tienes algún plan, recuerda abrigarte muy bien y que también este es un consejo de...
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0: Y es así como Inti hace posible que escuchemos más de los éxitos del mundo latino, más de esas canciones que te transportan a tus recuerdos en el miércoles vintage.

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0: 20 horas con 28 minutos y ahí escuchábamos a los auténticos decadentes, obviamente presentes en el miércoles vintage de Es Latino Radio. Y con el mejor ritmo, ahora sí empecemos. Vámonos directamente a los recuerdos en esta noche de buenas. Yo sé que actualmente hay muchas cosas que vemos de vuelta que antes lo usábamos tal vez de distinta manera. Porque hay accesorios que desaparecen por un tiempo, pero después se regresan con mucha más fuerza. Y si hay uno que ha sobrevivido a décadas, modas y generaciones por su versatilidad, es la bandana. Aunque hoy la vemos como un accesorio de moda, durante muchos años la bandana tuvo un uso mucho más práctico y funcional. Este se utilizaba para protegerse del polvo, el sudor o el sol, especialmente entre trabajadores, viajeros y el clásico motociclista que nunca podía faltar con su bandana. Con el tiempo esto pasó de ser una prenda funcional a convertirse en un símbolo de estilo. Lo curioso es que ahora sigue vigente, pero de una forma diferente. Antes era común verla atada a la cabeza o al cuello, como lo habíamos dicho, para cubrirte del sol o también para el polvo. Pero ahora también se usa para el cabello, como pulsera, en bolsos o incluso como complemento para el momento de vestir. La esencia es la misma, pero la forma de llevarla ha evolucionado con cada generación. Y es que ahí está el secreto de que las cosas nunca pasan de moda, es saber adaptarse. Y obviamente, recordemos cómo antes veíamos a los motociclistas, a los viajeros que se veían muy bien con sus bandanas. Pues definitivamente tenemos que decir que ellos impusieron estilo. Dime, ¿tú usas bandanas o en algún momento de tu vida llegaste a usarlas? Déjamelo saber a través del número de WhatsApp.
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0: Y también hoy quiero invitarte a que nos sigas en todas las redes sociales. En TikTok, Facebook, Instagram, X y YouTube, te esperamos en las cuentas de
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0: Y mientras tú vas a seguirnos, yo te acompaño con más canciones en esta noche de buenas de miércoles vintage.
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0: 20 horas con 38 minutos y estás en Noche de Buenas a través de Es Latino Radio. ¿Te imaginas que dentro de 5 o 10 años pudieras abrir una caja y descubrir exactamente cómo era tu vida hoy? ¿Qué música escuchabas? ¿Qué te preocupaba? ¿Qué soñabas? ¿O incluso qué eran las cosas que te hacían feliz? Pues una forma divertida de hacerlo es creando una cápsula del tiempo. Solo necesitas una caja, un sobre o un recipiente donde puedas guardar pequeños recuerdos del presente. Puedes incluir una foto reciente, una carta para tu yo del futuro, una lista de tus canciones favoritas y una noticia importante del momento, algo que te transporte al 2026. También una entrada al cine, algún momento especial que tú hayas vivido, dibujos de tus hijos en el caso o cualquier objeto pequeño que represente esta etapa de tu vida. Después escribe una fecha para abrirla para después de un año o el que tú quieras, 5 incluso 10, guardarla en un lugar seguro y trata de olvidarte de ella por un tiempo. Lo bonito de una cápsula del tiempo es que no guarda objetos, sino esta guarda momentos. Si tú tuvieras que hacer esta noche tu cápsula del tiempo, ¿qué te gustaría añadir? ¿Hay algún objeto especial contigo o alguna canción que en este momento sea muy significativa para ti? Déjamelo saber a través del número de WhatsApp.
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0: Y si no, espero que llegue la correcta a tus oídos a través de nuestras frecuencias 106.0 en Cochabamba y 100.3 para La Paz, El Alto y Viacha. O de todas formas, a través del sitio web
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0: Vamos con más canciones, más energía en este miércoles vintage.

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0: 20:49 y estás en Noche de Buenas. Yo soy Rosana Rodríguez y te acompaño hasta las 23:00 en Es Latino Radio. Hablemos de algo bastante interesante. ¿Te atreverías a saltar una fogata si te dijeran que podrías dejar atrás toda tu mala suerte, todas las preocupaciones o incluso comenzar una nueva etapa de tu vida solamente saltando encima de una fogata? Saltar el fuego es una tradición que existe desde hace siglos y que están especialmente ligadas a las celebraciones de San Juan en distintos países. De hecho, esta práctica es mucho más antigua que muchas celebraciones actuales. Antes del cristianismo, diversos pueblos europeos encendían grandes hogueras durante el solsticio porque creían que el fuego tenía un poder especial. Este te ayudaba a alejar las energías negativas y dar fuerza al nuevo ciclo que estaba comenzando. Lo curioso es que en algunos lugares existía la creencia de que la cantidad de saltos tenía un significado especial, mientras que en otros ya se pensaba que atravesar el humo de la fogata también ayudaba a traer la buena suerte. Quizás por eso, más que un simple salto, para muchas personas era una forma simbólica de dejar algo atrás y dar un pequeño paso hacia lo que estaba por venir. Imagínate esto, estás saltando la fogata y bueno, el fuego se lleva todo lo malo, adiós. Y por lo contrario, el humo atrae todo eso que necesita venir a tu vida. ¿Alguna vez a mí sí me tocó ver este tipo de saltos encima de una fogata? ¿Tú lo viste en alguna cultura o tú lo practicas? Cuéntamelo y también quiero recordarte a que nos sigas en todas las redes sociales. En todas te esperamos como
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0: Ahora vamos con más canciones. Disfruta conmigo del miércoles vintage.

0: Así vuelvo con más para ti en esta noche de buenas a través de Es Latino Radio. 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Recuerda hacerlo y también quiero recordarte que aquí estamos con los mejores éxitos del mundo latino. Quédate conmigo a través de las frecuencias o a través de la aplicación de Play Store.
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0: Recuerda que hoy estamos en el miércoles vintage.

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0: 21 horas con 9 minutos y así abrimos la segunda hora de Noche de Buenas en Es Latino Radio. Estamos a punto de despedir junio, donde fue muy importante para muchos, por todo sentido, pero también porque hoy, bueno, este mes fue una fecha especial para personas que han sido parte fundamental de nuestro aprendizaje en la vida. Todos recordamos alguna materia, algún examen o alguna tarea del colegio, pero si hay algo que suele quedarse para siempre en la memoria, no es esa tarea, no es la fórmula, no es la tabla. Es ese profesor o profesora que hizo la diferencia en nuestras vidas. Porque no siempre recordamos a los docentes por lo que nos enseñaban, sino por cómo lo hacían. A veces era alguien que explicaba de una manera muy especial, que tal vez nos tenía mucha más paciencia, que confiaba en nosotros cuando ni nosotros mismos lo hacíamos, o simplemente que lograba entrar a clases y que eso sí hiciera que la energía cambie totalmente con él o con ella. Con los años, muchas lecciones se olvidan, pero las personas que nos inspiraron suelen quedarse en el recuerdo. Por eso, hoy para despedir el mes de junio, bueno, ya en la semana que lo vamos despidiendo, quiero preguntarte cuál fue el mejor profesor o la mejor profesora o docente que tuviste y qué fue lo que la o lo hizo tan especial. ¿Hubo alguien que marcó tu vida? Puede ser en el colegio, pero también en el instituto o la universidad. Recibo tus mensajes a través de
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0: Y también te invito a que te unas a la charla a través de TikTok.
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0: Ahora sí, vamos con más canciones. Pongámosle ritmo a esta noche de buenas.
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0: 21 horas con 18 minutos y estás en Es Latino Radio, la estación que vive en ti. Hablemos sobre cuál fue el mejor profesor o docente que tuviste y qué fue lo que lo hizo o lo que la hizo tan especial. ¿Cómo marcó en tu vida? ¿Te leo o te escucho a través de
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0: Y esta charla se hace mucho más extensa en el live en TikTok.
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0: Dicho esto, vamos con más música. Más de los éxitos del mundo latino.

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0: Y a veces podemos hacer las cosas de realidad solamente con esa frase. ¿Te imaginas? Acabas de escuchar a Rodrigo Rojas en Es Latino Radio. Recordemos a los profesores. Despidiendo el mes de junio, tú cuéntame cuál fue el profesor o la profesora o docente que marcó tu vida. Buenas noches, Ross. La mejor maestra que tuve fue la de la materia de historia en el colegio American School. Me dijo que era inteligente, pero que por mi flojera no llegaría más lejos. ¿Y es que pasa eso, saben? Creo que entre tantos comentarios malos que podemos llegar a recibir, que alguien te diga, tienes esto, tienes una virtud, hace muchísimo la diferencia. Hola, Ross. En cuanto a la dinámica, yo recuerdo a una profesora de educación física. Era muy bonita y una gran amiga. Nos hacía jugar fútbol. Puedo pedir el tema de Nicky Jam y Enrique Iglesias, El Perdón. Atentamente, Ronald Andrés. Ronald, te comento que hoy estamos en el miércoles vintage, solamente canciones del 2010 para atrás, pero estoy segura de que todas las canciones que tenemos en esta noche te van a enganchar. Dios, esos profesores buenos, esos profesores que hacían que su materia se sienta mucho más ligera. Si eres uno de ellos, en serio, muchas gracias. Recuerda que tú también puedes participar. ¿Cuál fue tu profesor o profesora que marcó algún momento de tu vida? Espero tus respuestas a través del
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0: Y hablando del número de WhatsApp, vamos con tus solicitudes. Porque lo pides, lo tienes. En Es Latino Radio.

21 horas con 36 minutos y así volvemos con más de Noche de Buenas. ¿Cuál fue el profesor o la profesora que marcó tal vez algún punto de tu vida? Buenas noches, respondiendo a la dinámica, tuve varios maestros de secundaria que me caían muy bien. Estuve en 4 escuelas por distintos cambios, pero en la que estudié desde pequeña hasta los 15 años tuve profesores que recuerdo con mucho cariño. Uno de ellos es mi profesor de biología. Teníamos mucha confianza con él y siempre bromeábamos en clases. Otros profesores nos decían que no debíamos hacerlo, pero él era de esos maestros que sabían mantener el respeto sin dejar de ser cercanos con los alumnos. También recuerdo mucho a mi profesor de artes plásticas, porque me encantaba dibujar y disfrutaba muchísimo de sus clases. Era muy bueno enseñando y hacía que aprender fuera divertido. Y hay otro que nunca olvidé. Un practicante de educación física que llegó por un tiempo. A mí no me gustaba el fútbol ni la materia en general, pero él logró que me gustara jugar y participar. Lo gracioso es que solo estuvo poco tiempo y cuando se fue me dio mucha pena porque había logrado que disfrutara una clase que normalmente no me gustaba. Y aunque no lo crean, hay muchos practicantes que justamente hacen eso. Tal vez por muy poco tiempo, pero cuando tienen vocación, se nota. Hola Ross, buenas noches. Solo puedo decir que durante mi básico tuve 2 profesores que siempre me daban más tiempo para que yo entregara mis trabajos. Saludos desde Guatemala, atentamente Alejandra Noriega. Ale, un fuerte abrazo. Gracias por estar conmigo en esta noche. Y a ti, que eres el profesor que sí nos entiende un poco mejor y nos da un poco más de plazo, gracias. Vamos con más canciones. 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

Enrique Iglesias presente en el miércoles vintage con Escapar, cuando son las 21 horas con 47 minutos en Es Latino Radio. ¿Cuál fue el docente o cuál fue la profesora o profesor que marcó más tu vida? Hola Ross, una profe que marcó mi vida fue la teacher Denise Vargas, que me contrató como teacher suplente y tuve la experiencia de trabajar en colegios y también pude practicar como teacher en un instituto. ¡Soy Fío! ¡Saludos, Ross! ¡Fío, qué lindo! ¡Qué bendición! Y es que esas son las personas más lindas. Las que, al contrario de tener envidia o atajarse de las cosas, te abren las puertas. ¡Qué lindo! Gracias a la profe Denise. Gracias a mi profe de química. Por cierto, una de las autoras del libro Santillana de Química. Aprobé el examen de la UNSA y ahora soy doctora. Agradecer es poco. Quiero pedir el tema del trapecista de Enrique Iglesias. Atentamente, Katherine, escribiendo de la cola de la gasolina en Mayasilla. Katherine, un fuerte abrazo. Para ti y todos los que seguimos, tal vez, en la fila de la gasolina, gracias por estar conmigo. Y es cierto, me encanta lo que dices. A veces hay profesores que te marcan tanto que agradecer queda poco. Vamos con este más. Sobre la dinámica, mi profe que me marcó fue la profe de filosofía y psicología, la profe Lilian Tierrazas. Era muy buena conmigo, siempre me apoyó y me daba muy buenos consejos. Y el que me cambió para mal, si se podría decir así, era rebelde, era el profe de mate. Nos hacíamos bullying entre ambos. ¿Qué les digo? Creo que cuando entramos a colegio, universidad o instituto, siempre va a haber de ese tipo de profesores, ¿no? Por un lado, el que te motiva, y el otro que puede que tal vez la materia vaya más o menos, pero en personalidad nos podemos llevar muy bien. Mientras tú recuerdas tu experiencia a ese profesor o esa profesora, nos vamos con más canciones. Llega a Terciopelados con esto de 1995. La Estaca, en la estación que vive en ti.

21 horas con 54 minutos y estás en Noche de Buenas. Soy Rosana Rodríguez y estás en Es Latino Radio. ¿Cuál fue ese profesor o profesora que marcó tu vida? Geloncito Ross, con respecto a la temática, tal vez sería la nueva profesora de educación física en la prepromo. Ella me incentivó a que jugara fútbol en un campeonato de chicas y también mi mamá es profesora de matemáticas. ¡Wow! Gracias a ella y a su forma de enseñar me gustaron los números y estudié mi carrera, aunque ella quería que yo sea maestra igual que ella, pero le di la contra. Pero ese es otro tema. Atentamente, Karen. Saluditos mundialeros de Sevilla, Victoria. Karen, un fuerte abrazo. Gracias por estar conmigo en esta noche. E igual, créanme que valoro bastante el esfuerzo de muchos de ustedes que están ahí con un ojo en el mundial y un ojo en el live. Un fuerte abrazo desde Noche de Buenas. Perdón, Ross, esto de los caracteres de TikTok no dejan escribir, pero bienvenido al WhatsApp. Este mi docente tenía una forma de enseñar a las cinco menores notas, llamaba a sus papás para felicitarles por tener hijos tan buenos. Ok, a las mejores. Y a las cinco peores notas igual llamaba para decir que le pongan más empeño. A la clase siguiente, esos cinco alumnos tenían que explicar en un resumen el tema pasado. Y pues por no quedar en vergüenza, estudiaban y explicaban bien, o sea, mejoraban. Yo era caserito de ir al frente. Mi docente al final me dijo, hay dos tipos de personas frente a las circunstancias. Unos cuando tocan fondo, pues se ahogan, y otros cuando tocan fondo, pues buscan salir hacia arriba. Gracias al doctor Ayllón de Farmacología. Si usted nos está escuchando, doctora Ayllón, en serio, muchas gracias. Y es que es cierto, a veces cuando un profesor o una profesora es estricta, no lo podemos entender al máximo. Pero si hoy tú me estás escuchando, quédate con esto. Hay dos tipos de personas, las personas que cuando tocan fondo se ahogan y las que buscan salir hacia arriba. Con eso, vamos con más canciones en Es Latino Radio.

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0: Don Omar. Con aventura. Ella y yo cuando son las 22 horas con 8 minutos abriendo la tercera y última hora de Noche de Buenas. Si hablamos de profesores, profesoras, docentes, no solamente hablamos de lugares académicos como tal. Por ejemplo, aquí hay una gran vivencia. El chismecito es así, al menos de esta manera empieza. En la premi sargento, Chambi era pues estricto y era súper hiperactivo. Me escapaba, iba con mi cabello largo y pues cuando nos encuartelaron, yo era su fichita. Me hacía despertar con él y mis demás compañeros dormían y yo ahí trotando para descansar. Mis compañeros se iban a dormir tipo 8 y yo tipo 10 recién me iba. Al final de mi acto de salir de la pre, me vino a abrazar y felicitar. Y me dijo que podía lograr cosas grandes con disciplina y control. Y es cierto, ¿no? No solamente hay profesores como tal, sino ese instructor de la pre, ese instructor de la banda, tu maestro de baile, de música, de algún instrumento, que te enseñan y que marcan tu vida. Porque la educación tiene ese algo curioso. Muchas veces creemos que los profesores solo enseñan materias, pero en realidad también dejan ejemplos, consejos y formas de ver la vida que pueden marcarnos para siempre. Aunque pasen los años, hay nombres que seguimos recordando con cariño porque estuvieron presentes en una etapa importante de nuestro crecimiento. Esa es la verdadera huella de un gran docente. No que recordemos cada tema que nos enseñó, sino que alguna de sus palabras, su confianza o su forma de acompañarnos sigue estando con nosotros mucho tiempo después de haber salido del aula o del espacio. Así que si tú eres profesor, profesora o futuro docente, déjame decirte que no solamente enseñas teoría o una materia como tal, marcas la vida de la gente que estás enseñando. Así que tómalo muy en cuenta, sé responsable con ello y disfruta de enseñar, que esa es una total bendición. Gracias por estar conmigo a través de Live en TikTok.
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0: Nos despedimos por este lado, pero ya yo continúo contigo una hora más en vivo a través de la 106.0 en Cochabamba, 100.3 en La Paz, El Alto y Viacha, y también a través del sitio web
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0: Es la tercera hora, así que disfrutémosla al máximo con el mejor ritmo. Estás en Noche de Buenas.

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0: 22 horas con 17 minutos y estamos solamente a un par de horas para terminar en este miércoles. Si tienes planes para mañana jueves, por favor, ten muy en cuenta el clima. En La Paz el día estará soleado y despejado, con una temperatura máxima de 15 grados centígrados por la tarde y una mínima en las últimas horas de la noche que caerá unos menos 1 grado centígrado. Si hablamos de Santa Cruz, el cielo se mantendrá mayormente cubierto y nublado, con un ambiente fresco que registrará una máxima de 20 grados centígrados y una mínima de 11 grados centígrados. Ahora, si hablamos de Cochabamba, aquí predomina un sol radiante y cielo totalmente limpio, así que aprovéchalo. Tendremos una tarde agradable que puede llegar hasta los 21 grados centígrados y una madrugada bastante fría de 2 grados centígrados. Si estás por la calle a la hora de la tarde, pues sal con algo ligero, pero si planeas estar hasta muy tarde noche, pues abrígate. Estamos en invierno y recuerda que este es un consejo de...
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0: Es el Antigripal compuesto Inti que nos permite continuar con más canciones y viajar al pasado. Vamos al 2010. Ahora estás en el miércoles vintage.

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0: Bendita tu luz. Si tienes a alguien que te inspira a cantarle esta canción, pues no lo dudes más y envíasela. Juan Luis Guerra con Maná, presentes en el miércoles de Modo Vintage.
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0: Ahora que el Mundial 2026 tiene a millones de personas pendientes al fútbol, vale la pena recordar que una de las canciones mundialistas más famosas de la historia también cambió para siempre la carrera de un artista latino. En 1998, Ricky Martin ya era conocido en Latinoamérica, pero solamente en este sector. Todavía no era la superestrella global que conocemos hoy. Todo cambió cuando FIFA le pidió interpretar La Copa de la Vida, la canción oficial del Mundial de Francia del 98. Lo que parecía ser simplemente un himno para acompañar el torneo terminó convirtiéndose en un fenómeno mundial. La canción sonó en estadios, radios y televisores de todo el planeta. Llegó al número 1 de decenas de países y puso a Ricky frente a una audiencia de miles de millones de personas. Muchos consideran que ese fue el momento que abrió las puertas de la explosión global del pop latino a finales de los años 90. Para Ricky Martin, este fue el partido de su vida. Porque claro, no todos lo jugamos en una cancha literalmente. Él lo dejó todo en la cancha de la vida y es por eso que hoy lo tenemos como estrella global que obviamente está presente en Es Latino Radio y mucho más recordando ahora que estamos en el Mundial 2026.
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La Copa de la Vida, una de las canciones que nos recuerda que siempre tenemos que salir adelante. Y como lo decíamos hace algunos minutos, siempre, pero siempre dejarlo todo en la cancha. Estamos en miércoles, lo que quiere decir que en estas horas que ya van acabando, pues estamos más cerca al fin de semana. 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Más canciones en Noche de Buenas.

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22 horas con 47 minutos. Escuchábamos Yerbatero con Juanes en Noche de Buenas. Llegamos a las últimas horas de este miércoles, solamente a minutos de despedirnos, pero antes quiero irme más tranquila contigo. Sé que este miércoles pudo haber sido bastante pesado, o tal vez estaba a punto de ser perfecto, pero justamente pasó algo que lo arruinó. Pues este es el momento para que tú lo sueltes acá. No cargues con ello, ve a descansar tranquilo, tranquila. Y más allá de lo negativo, pensemos en todo lo positivo que puede venir si te detienes a respirar conmigo tan solo un minuto. Haz una respiración muy profunda. Mueve un poco la espalda, el cuello. Y cuando tu cuerpo se sienta más ligero, tu alma también. Así estamos listos para manifestar, para traer todo lo bueno que la vida tiene para nosotros en el espacio OM. Que empieza en 3, 2, 1. Que puedas llegar a fin de mes sin ninguna complicación. Que Dios te brinde muchísima salud para siempre seguir adelante. Que siempre tengas cerca a los tuyos, a tus seres queridos y siempre estén protegidos. Que siempre sepas entender las guías de la vida para seguir el camino correcto, tu camino correcto. Y continúa tú. Piensa en eso que deseas que pase y te aseguro que si bien eres el bien y desde tu corazón, se va a hacer realidad. Así yo quiero transmitirte la mejor vibra antes de irme, así que quiero compartir más canciones, más aún aprovechando el miércoles vintage de Es Latino Radio.

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peor error. La quinta estación y con ellos llegamos a la parte final de esta noche de buenas. 22:56 y antes de irme quiero enviarte un fuerte abrazo, agradecerte por estar conmigo. Si esta es la primera noche que me escuchas, bienvenido, bienvenida. Te invito a nuestra cita cada día, al menos de lunes a viernes. Yo soy Rosana Rodríguez y te espero acá de lunes a viernes desde las 8 hasta las 11 de la noche en Noche de Buenas. Esto a través de Es Latino Radio 100.3 en La Paz, El Alto y Viacha y 106.0 para Cochabamba. Te recomiendo no irte porque tenemos los mejores éxitos del mundo latino. Y además mañana nosotros empezamos el día contigo. A las 7 a.m. está Yanis Llanos con el Vive Latino. A las 11 empieza Like con Maciel Gutiérrez. Ya en la tarde estará Ishuara de la Riva desde las 2 p.m. con Refresh. Y a las 6 p.m. entra Eduardo Hoffman con el Tour Latino Vintage. Y ya para cerrar, yo te espero acá desde las 20 horas para compartir nuestra noche de buenas. Espero que esta noche puedas descansar tranquilo, tranquila. Y que te perdones. Si te equivocaste, está bien, es de humanos. No te vayas con un peso encima. Recuerda, todo tiene solución. Si fallas una vez, ni modo, ya pasó. A intentarlo otra vez, vamos. Hasta mañana, te envío un fuerte abrazo y que todo te salga muy, pero muy bien. Chao, chao.

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5: 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Soy Amor.

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0: Muchas gracias.
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Muy buenos días, así nos decía Fonseca junto a Juanes, con antes de que el tiempo se vaya, cuando son las 7 de la mañana con 9 minutos. Y si así iniciamos con toda esta mañana bastante fría de jueves 25 de junio. Sí, el frío está demasiado fuerte, así que si estás por salir de tu casa, abrígate porque se siente mucho. El invierno se presentó con todo y estamos aquí listos para arrancar la mañana, desayunar delicioso y disfrutar de la buena música. Déjame contarte que hoy vamos a estar hablando del micro ranking, que cada jueves no te lo puedes perder. Te voy a estar compartiendo datos locos pero útiles para tu día a día. Por supuesto, también haremos un repaso a ver qué está pasando en el mundo de la ciencia. La palabra del día que no sabías que necesitabas. Hacemos un viaje musical a un día. ¿Qué es lo que pasó un día como hoy en la música? Y por supuesto que conectamos con el universo para saber qué dicen los planetas acerca de hoy según tu signo. Soy Janis Llanos y te voy a estar acompañando hasta las 11 de la mañana en Vive Latino por Es Latino Radio. Y es momento de subirle a tu radio. Esta canción que se viene es hermosa y me encanta porque es perfecta para dedicarle a esa persona especial. Carlos Vives, como dice, te dedico cuando son las 7 con 10.

0: 7 de la mañana con 17 minutos y si a esta hora del día se nota que estamos en pleno invierno, la mañana sigue bastante fría, pero déjame contarte cómo está el clima en las tres ciudades principales de Bolivia.
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0: Justamente estamos en esas mañanas que te obliga sí o sí a salir abrigado aunque el sol esté saliendo en la ciudad, pues el frío está muy fuerte y déjame contarte por qué. Nos vamos directamente a la ciudad de La Paz y El Alto porque tenemos una temperatura actual de menos 2 grados bajo cero con un cielo soleado, una sensación térmica de menos 5 grados y bastante frío. La máxima para hoy de 13 con una mínima de menos 3 grados bajo cero. Se espera que durante toda esta jornada de jueves 25 de junio el día sea soleado y despejado, pero abrígate porque sí va a estar presente el frío. Nos vamos hasta La Yacta, hasta Cochabamba. Tenemos 2 grados centígrados con un cielo soleado y una sensación térmica igual de 2. La máxima para hoy de 24 con una mínima de 3 grados centígrados. Igual una jornada bastante soleada en Cochabamba, pero no olvides llevar tu abrigo. Nos vamos hasta Santa Cruz de la Sierra. Tenemos una temperatura actual de 9 grados centígrados con un cielo parcialmente soleado y una sensación térmica de 7. La máxima por hoy de 19 con una mínima de 12 grados centígrados. Se esperan algunas nubes en Santa Cruz aproximadamente desde las 13 horas y algunos vientos que van a estar presentes. Para las tres ciudades no olvides abrigarte porque si hoy está haciendo bastante frío y si estás saliendo ahora de tu cama o de tu casa, sí, ponte ese abrigo para que no te resfríes. 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

0: 7 de la mañana con 31 minutos y tengo una sugerencia para ti increíble. 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Seguimos con más música, más éxitos. Y si tienes una canción que está rondando tu cabeza y hoy quieres escucharla,
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7:38, J Balvin con W Sound, el número 9, Godzilla, estaba presente en esta mañana de jueves 25 de junio. Y es momento de conectarnos con nuestra bola mágica. Porque sí, todos tenemos ese tipo de ex que es bastante raro, pero tiene una característica. Y hoy vamos a estar averiguando cuál sería el tipo de ex tu signo. Así que quédate en sintonía. Probablemente puede que seas el que reaparece cuando ya lo estabas olvidando, el que te mira historias pero no te habla, o el que vuelve con un hola perdido o perdida como si no tuviera memoria. Así que hoy el universo se puso creativo y nos va a contar qué tipo de ex sería cada signo, de esos que te sacan una carcajada o te hacen decir, ay no, sí es cierto. Aries, hoy tú serías ese ex impulsivo que aparece de la nada con un te extraño, pero 5 minutos después ya te estás proponiendo verse hoy mismo, ahora sin pensarlo. Cero sutileza, cero paciencia, si va a volver, vuelve corriendo y con la intensidad en 200. Aries, llamando el mensaje sin revisar si era una buena idea, vámonos con alguien que también vuelve, pero por razones un poquito más cómodas. Tauro, hoy tú serías ese ex que jura que volvió porque quería saber cómo estás, pero en el fondo extraña tu comida, tu cama, tus abrazos y esa paz que no encuentra en cualquier lado. O sea, si hay nostalgia, pero también hay antojo de estabilidad, ¿para qué mentir? Tauro volvió por amor y por el menú del recuerdo, pero si alguien sabe reaparecer como si nada hubiera pasado, ese, sin duda alguna, es Géminis. Géminis, hoy tú serías ese ex que desaparece 3 meses y luego regresa mandándote un meme, un TikTok o un fiesta y me acordé de ti. Sin explicación ni contexto ni disculpa, solamente una entrada triunfal al chat como si la última conversación no hubiera terminado en caos. Géminis no volvió a cerrar ciclos, volvió a abrir notificaciones y de ahí pasamos al ex que no necesita escribirte para seguir sintiendo todo. Cáncer, tú serías hoy ese ex nostálgico que no borra fotos, no borra canciones y tampoco borra de todo lo que sintió. El que a veces entra al chat viejo, lee un par de mensajes, suspira y sigue con su vida como si nada, aunque claramente sí pasó algo y no hace drama. Pero emocionalmente todavía tiene una sucursal abierta por ahí, así que cuidado con Cáncer. Si ya te sentiste identificado con alguno de estos signos y dices, sí, sí soy, hago estas cosas, no las hago, puedes compartir tu opinión. Y si te perdiste Cáncer, Aries, Tauro o Géminis, también puedes solicitar tu signo desde ya al siguiente número, al 698-88-399. Pero hacemos una pequeña pausa musical. La Factoría nos lleva a través del tiempo con esta canción que estoy segura que sí, la cantaste en algún momento. La Factoría presente con Todavía a través de Es Latino Radio, los éxitos del mundo latino.

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7:49 era Passenger de Alex Warren a través de Es Latino Radio, la estación que vive en ti. 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Estamos de regreso para conectarnos nuevamente con el universo. Estábamos hablando de qué tipo de ex serías según tu signo. Cáncer no bloquea, archiva consentimiento, pero ahora sí, prepárate porque llegas a ex que no vuelve hablando, vuelve dejando claro lo bien que se ve. Sí, ya lo sabes, te estoy hablando de Leo, porque hoy tú serías ese ex que no necesita escribirte para hacerse notar. Le basta una foto bien puesta, una historia con buena luz y una canción medio sospechosa de fondo y pues tú no reapareces, Leo, tú te anuncias. Como diciendo, solo pasaba a recordarte lo mucho que te cuesta olvidarme. Leo no manda mensajes, manda impacto visual, pero si alguien va a terminar una historia de amor con PowerPoint, argumentos, anexos y muchas cosas más, ese sin duda alguna es Virgo. Virgo, y tú serías ese ex que sí vuelve, pero no vuelve a improvisar. No. Aquí vuelve con un análisis completo de la relación, puntos a favor, puntos en contra, probablemente una conclusión en PDF. Si te busca, es para explicarte qué salió mal, qué se pudo mejorar y qué aprendizaje deja todo esto. Básicamente una auditoría sentimental con buena ortografía, sí. Virgo ya hizo el balance emocional del trimestre y de ahí nos vamos con el ex que no te da respuestas, te da señales confusas. Sí, te hablo de Libra. Hoy tú serías ese ex encantador que reaparece suave, te responde una historia, te pone un fueguito, te dice qué linda o qué lindo te ves. Y te deja pensando si quiere volver o solo vino a mover el avispero contigo, nunca se sabe si hay intención real. O si solamente le gusta dejar la puerta medio abierta por si acaso. Libra no cierra puertas, las deja entornadas, pero si hablamos de un ex que aparece poco y aún así te desordena todo, hay un experto en eso. Scorpio, y tú serías ese ex silencioso que no escribe nunca. Pero el día que aparece, uff, mueve el piso totalmente. Un mensaje corto, una mirada, una canción compartida y listo. Otra vez tienes a medio mundo preguntándose, ¿por qué justo ahora si tú no vuelves mucho? Pero cuando vuelves deja secuela emocional, ¿para qué negarlo? Aún tengo más mensajes para compartir contigo. ¿Qué tipo de ex sería según tu signo? Quédate en sintonía porque hacemos una pequeña pausa musical con lo último de Ina Morenito a través de Es Latino Radio, la estación que vive en ti.

0: 7 de la mañana con 57 minutos. Shakira junto a Anita con Choca Choca. Y nos acompañan para cerrar esta última mirada al universo. Scorpio no reaparece, resucita el caos. Porque si estábamos hablando de qué tipo de ex sería según tu signo. Y del ex intenso nos vamos al ex que volvió, pero entre viaje y viaje. Sagitario, ¿y tú serías ese ex aventurero que te escribe desde otro plan, otra ciudad u otra etapa de su vida? Te mando una foto random, una anécdota larguísima y un me acordé de ti como si eso no fuera peligroso. Nadie sabe si realmente quiere volver o si solo vino a recordarte que sigue siendo imposible de encasillar. Sagitario no regresa al pasado, pero sí te manda una postal desde allá y ahora viene ese ex que parece tenerlo todo bajo control. Hasta que te manda un mensaje y te arruina la compostura. Capricornio, ¿y tú serías ese ex que le da la impresión de que ya pasó página hace siglos? Porque está ocupado, enfocado, resolviendo su vida y sin tiempo para dramas. Pero de repente cae un espero que estés bien a las 10 de la noche con 47 minutos. Y ahí uno entiende que el señor o la señora productividad también tenía sentimientos guardados. Contigo todo parece frío hasta que aparece ese mensaje mínimo que desordena bastante. Capricornio te mueve la agenda y el corazón con una sola línea, pero si hay un ex capaz de cortar contigo y luego querer seguir en tu vida de formas rarísimas, ese es Acuario. Acuario, tú serías ese ex que termina la relación, pero cuando te propone seguir siendo amigos, compartir memes, mandarse reels y hablar de vez en cuando. O sea, tú ya cerraste el capítulo amoroso, pero no entiendes por qué el otro tendría que desaparecer del elenco. Eres ese ex confuso, pero simpático. El que no vuelve por romance, sino por costumbre emocional muy extraña. Acuario terminó, pero dejó suscripción activa y cerramos con el ex más poético del zodiaco. Piscis, hoy tú serías ese ex que reaparece con una canción, una frase medio profunda y una vibra de yo también sentí mucho por ti. No te dice directamente quiero volver, pero te deja una indirecta tan cargada de emoción que te arruina la estabilidad del día. Piscis, eres ese ex que no golpea la puerta, se mete por la memoria, por la música, por los sentimientos que uno juraba ya haber guardado. Así que ya lo sabes, si tu signo fuera un ex, ¿sería de esos que bloqueas por salud mental? ¿O de los que vuelven con un simple hola y ya te desordenaron todo el fin de semana? Comparte tu opinión conmigo al siguiente número.
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0: Y si no alcanzaste a escuchar tu signo, escríbeme, con gusto te vuelvo a compartir tu mensaje al aire. Te reitero la línea telefónica de la estación que vive en ti.
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0: Seguimos con la buena música y viajamos a través del tiempo con Rake, que ganó olvidándote, justamente hablando de exes.

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0: La La Love vio la mitad de la mitad. Nos acompaña así para abrir un nuevo bloque en Quien Vive Latino por Es Latina Radio, la estación que vive en ti. Soy Jenny Llanos y te voy a estar acompañando hasta las 11 de la mañana. Todos tenemos ese personaje de película o serie que por alguna razón se nos quedó grabado. Puede ser porque te hace reír, porque te representa, porque siempre sale con una frase inolvidable o simplemente porque cada vez que aparece en pantalla te engancha por completo. Hay personajes que uno no olvida nunca, a veces porque te acompañaron en una etapa de tu vida, otras porque te recuerdan a alguien o porque sencillamente te gustaría tener su actitud, su humor o hasta su forma de resolverlo todo. Así que hoy quiero que me cuentes cuál es tu personaje favorito de película o serie y por qué. Ese personaje que siempre vas a defender, el que te encanta volver a ver o el que sientes que sí tiene algo especial que lo hace inolvidable. Así que hoy acompaña tu solicitud musical con tu respuesta a cuál es tu personaje de película o serie favorito y por qué. Mandando tus notas de texto o de audio al siguiente número.
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0: Porque en Es Latina Radio lo pides, lo tienes. Y justamente le mandamos un abrazo a Adrián, que sé que está en sintonía de la radio y fue quien programó su canción favorita. Nos saludaba y nos decía la canción de Imagine Dragons, Bones. Canción que vamos a estar escuchando en instantes. Mientras nos vamos con esta canción que nos revive una parte de nuestra infancia. Sí, cuando veíamos Hannah Montana por las tardes, Miley Cyrus, Younger You.

Imagine Dragons Bones, cuando son las 8 de la mañana con 17 minutos. 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Y haz que te vean en grande solo con AGB. 8 con 17 minutos, seguimos con más música. Amanda Miguel nos presenta ¿Cómo sabe quién soy? Por Es Latino Radio, la estación que vive en ti.

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0: Ozuna, mi yo de antes, forma parte de los más top, los principales éxitos del mundo latino que se escuchan en Bolivia cuando son las 8:29. Y es momento de presentarte el mini ranking de hoy. Y vamos a estar hablando de la historia de los mundiales. Y es que ha habido partidos donde el marcador no solo fue abultado, fue una verdadera pesadilla. Y hoy armamos un ranking de selecciones que más sufrieron en la historia de la Copa del Mundo. Vámonos con el puesto número 3. Zaire National Football Team en el Mundial de 1974 vivieron uno de los golpes más duros de la historia. Un 9-0 ante Yugoslavia en un partido donde todo salió mal desde el inicio. Un resultado que quedó grabado como una de las derrotas más duras del torneo. Puesto número 2. Surcorea National Football Team, en la edición de 1954, enfrentaron a una Hungría imparable. El marcador terminó 9-0, una exhibición total de los europeos. Un partido que marcó una de las diferencias más grandes jamás vistas en un mundial. Y en el puesto número 1, El Salvador National Football Team. En España de 1982 se enfrentaron a una Hungría histórica. El resultado fue un 10-1, la mayor goleada registrada en la historia de los mundiales. Un partido donde la diferencia fue tan grande que se convirtió en récord absoluto. Porque el mundial no solo cuenta historias de gloria, sí, también deja cicatrices futboleras que quedan para siempre. Así que ahora te hago una pregunta. ¿Y tú qué goleada del mundial recuerdas más? La verdad, yo la que recuerdo más y la que nunca me voy a olvidar va a ser del Mundial 2014, cuando Alemania goleó a Brasil 7-1. Pero si quieres saber más, te invito a visitar el portal digital oficial de la frecuencia que vive en ti.
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0: 8:31, nos vamos con Maluma, con esta canción que nos solicitaba Simon a través de la línea de WhatsApp.
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0: Maluma Corazón junto a Nego Do por él. 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

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Así que sí, abrigarse mucho porque estos días el frío está pegando muy fuerte. 8:38 desde la cabina de Es Latino Radio. Te mando muchos abrazos de oso para que ya no te haga tanto frío y juntos pues podamos ya sentir más el calor del sol que se va asomando a esta hora del día. Dylan y Lenny nos acompañan en esta mañana con Nadie Te Amará Como Yo. Una canción que sí, todos le hemos cantado en algún momento y qué linda es esta canción. También quiero que me cuentes qué recuerdos te trae este temazo de Dylan y Lenny. ¿A qué época te lleva?

0: junto a Lani, Looney Tunes, Predicador, Chats, The Secret Code,
1: El Código Secreto,
0: Mad Music.
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0: Exa junto a David Guetta con Sad Girls. Cuando son las 8:49, estás en Vive Latino por Es Latina Radio. Soy Janis Llanos y te acompaño hasta las 11 de la mañana. Déjame contarte la primera tendencia de hoy. Y vamos a estar hablando de Hora de Aventura, porque sí, están de regreso y esta vez dos personajes se roban el protagonismo. El universo de Hora de Aventura sigue creciendo y ahora llega una nueva serie centrada en la princesa Chicle y Marceline, dos de los personajes más icónicos de la historia, y la idea es explorar más a fondo su relación y todo lo que quedó fuera de la serie original. Lo más interesante es que no es cualquier spin-off, pues son justamente ellas dos las que más conversación generaron entre los fans durante muchos años. Y ahora pasan de personajes secundarios a ser el centro de toda la historia. Así que te lo dejo a ti. ¿Te late que estos dos universos se expandan así? ¿O prefieres que las series clásicas se queden tal y como las recuerdas? Puedes compartir tu opinión conmigo al siguiente número:
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0: Justamente hablando de series, te hacía la consulta hace instantes. ¿Cuál es tu personaje de serie o de película favorito y por qué? Es la pregunta de hoy y puedes participar, así también programar tu canción favorita a la línea que te reitero:
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0: Es el WhatsApp oficial de la estación que vive en ti. 8:50, Psycho junto a Yandel se une y nos presentan Bailando Nos Conocimos.
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0: Psycho indica, los angelitos, el capitán Yandel. Está buscándose a son viejo.
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0: Elena Rose Guntali con Tututú forman parte de los más top, los principales éxitos del mundo latino que se escuchan en Bolivia. 8:56 y es momento de viajar a través del tiempo. 25 de junio, te lo cuento hoy. Porque sí, la música nos junta en una misma fecha, en un cumpleaños gigante del pop. Un disco que cambió los 80 para siempre y una despedida que paralizó al mundo entero. Súbele el volumen a tu radio porque aquí van 60 segundos de historia musical. 1963 nacía George Michael, una de las voces más elegantes y queridas del pop. Primero la rompió con Wham y luego construyó una carrera solista enorme con himnos como Careless Whisper, Fade o Freedom en los 90. Lo bonito de George Michael es que tenía ese raro talento de sonar sofisticado y cercano al mismo tiempo. Pasaba del pop a bailable a las baladas con una facilidad tremenda y terminó convirtiéndose en una de las grandes figuras de los 80 y los 90. Además, Fate lo consolidó como una estrella mundial y lo puso a competir de tú a tú con los nombres más grandes del pop de su época. 1984, Prince lanzaba Purple Rain y no fue simplemente un disco más, fue uno de esos momentos en los que un artista pasa de estrella a leyenda. El álbum incluía joyas como When Doves Cry, Let's Go Crazy y la inmensa Purple Rain. Y hacemos un gran salto hasta el 2009 porque el mundo se detenía con la muerte de Michael Jackson, el indiscutible rey del pop. Su partida marcó uno de los días más impactantes de la música dentro de la historia. Y claro que hablar de Michael es hablar de una revolución completa. Canciones, coreografías, videoclips, moda, espectáculo. Todo con discos como Off the Wall, Thriller, Bad o Dangerous, que no solo rompieron récords, sino cambiaron la forma de entender el pop a escala mundial. Thriller, de hecho, sigue siendo el álbum más vendido de la historia, imagínate. Y hay un detalle extra precioso en esta fecha. Un 25 de junio, pero de 1967, The Beatles interpretaron All You Need Is Love en la transmisión global Our World, vista por unos 400 millones de personas en 25 países. Fue uno de los momentos más icónicos de la historia de la televisión musical. Así que este 25 de junio viene cargado de peso pesado por George Michael cumpliendo años, Prince lanzando un disco inmortal, Michael Jackson dejando un vacío enorme y The Beatles regalándole al mundo uno de sus momentos más inolvidables. Y quiero que tú me cuentes cuál de estos hitos musicales te gustó más. Puedes compartirlo conmigo al siguiente número.
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0: Mientras nos vamos con Sabrina Carpenter, que dice presente en la programación. House Tour a través de Es Latino Radio, la estación que vive en ti. Check it out.

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0: solución.
1: Absolutamente todo tiene solución, así como nos dicen Catril y Paco Moroso junto a Sting, hasta Jesús tuvo un mal día. Son las 9 de la mañana con 9 minutos y así iniciamos un nuevo bloque aquí en Vive Latino. Soy Jenny Llanos y te acompaño hasta las 11 de la mañana. Y te hacía la consulta hace un instante, ¿cuál es tu personaje de película o serie favorito y por qué? Ya van llegando los mensajes y me hace muy feliz recibir notas de audio. Y justamente le mandamos un abrazo y un saludo grande a nuestro amigo Jorge Luis hasta Argentina, Buenos Aires, que se suma a la sintonía.
2: Hola, ¿qué tal? Buenos días, Janis. La verdad, yo sigo hace mucho la saga Rápidos y Furiosos. Uno de los actores principales que me gustó mucho, su trayectoria, es de Vin Diesel. Después, obviamente, de Brian. Y luego con el tiempo agregaron a Jason Statham, no sé si lo pronuncie bien. Son actores que estuve tratando de averiguar la vida, todos sus proyectos y demás. Son como referentes, los tengo en el cine. Y después, bueno, pues quisiera escuchar, si es posible, si tenés en lista la canción de We Are The People, del Imperio del Sol. Así que nada, pues saludos.
1: Muchas gracias, Jorge Luis, por la sintonía. Qué gusto tenerte entre los mensajes. Y también se suma las respuestas Leonardo. Y dice, tengo dos personajes favoritas. Es Kate del Castillo, la admiro mucho como persona, actriz. Es dedicada a lo que le apasiona. Ella me inspiró a luchar y nunca a rendirme. Es una mujer muy admirable. Otra es Mila Jovovich por la serie Resident Evil, una de mis pelis favoritas. Me gusta como actriz, el papel de Alice le queda súper bien para hacer este género de pelis. Una capa de verdad. Muchas gracias Leonardo y Jorge Luis por sumarse a la sintonía. Si tú quieres participar contándome cuál es tu personaje de película o serie favorito, puedes hacerlo mandando tus notas de texto al siguiente número.
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1: Y de paso programar tu canción favorita. 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

0: la mañana con 18 minutos. Y sí, estábamos escuchando a Hash, ¿de dónde sacas eso? Y no es casualidad porque hoy está cumpliendo años Hannah Nicole Pérez Mosa, la mitad de Hash, y en 2026 está celebrando sus 41 años. Te cuento una curiosidad que hay de su esencia. Aunque muchos ubican a Hash por el pop romántico, Hannah y Ashley crecieron escuchando muchísimo country en Luisiana, y de ahí viene ese toque tan particular que siempre tuvieron en sus canciones. O sea, no era pose ni moda, literalmente ese sonido venía desde su casa. Así que hoy toca celebrar una de esas voces que nos ha dejado himnos para cantar, dedicar y también para dramatizar un poco, pero con estilo. ¿Cuál es tu canción favorita de este dúo increíble Hash? Puedes compartir tu opinión al siguiente número:
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0: Mientras nos vamos con BTS Come Over a través de Es Latino Radio, la estación que vive en

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0: para la paz, el mejor entretenimiento en el mejor ambiente. Tengo algo increíble que contarte porque sí, vamos a estar hablando de ciencia tal y como te lo había adelantado al inicio del programa. ¿Alguna vez te pasó que solo con pensar en tu comida favorita ya sientes antojo? La ciencia explica que no es casualidad. Estudios recientes muestran que el cerebro activa áreas similares a las de la experiencia real de comer cuando imaginamos sabores, olores o texturas. Es decir, tu mente puede simular la comida como si la estuvieras probando, aunque no haya nada en el plato, imagínate. Esto ocurre porque el cerebro guarda recuerdos sensoriales de lo que comemos y cuando los evocamos, los reconstruye con bastante detalle. Así que sí, ¿no estás loco al momento de imaginar tu comida y su sabor? Por eso, si tienes hambre o ves imágenes de comida, esa simulación se vuelve aún más intensa. No es que estés comiendo de verdad, pero tu cerebro lo vive de una forma bastante parecida. Ahora quiero que me cuentes, ¿te ha pasado que solo con imaginar una comida ya te dio hambre? A mí sí me pasa mucho, más que todo cuando se trata de mis platos favoritos. Pero quiero que tú compartas tu opinión conmigo al siguiente número.
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0: Es la línea oficial de la estación que vive en ti. Nos vamos con esta canción que nos lleva a través del tiempo. Mark Seguí, Tiroteo, junto a Rauw Alejandro y Paul Grunge. Una solicitud musical de nuestro querido amigo Alex. Le mandamos un abrazo hasta Cochabamba. Cuando

Gloria Trevi no está sola cuando son las 9:39. 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Seguimos con la buena música, hacemos un viaje a través del tiempo. Y justamente la canción que va a sonar en instantes es una canción que se escogió en el live de TikTok. Así que si tú quieres entrar por allá para charlar, escoger tus canciones favoritas, no olvides seguirnos en todas las plataformas digitales. Nos encuentras como @eslatinoradio.

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0: Dominic Fike con Baby Doll cuando son las 9 de la mañana con 49 minutos.
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0: Hablemos del outfit de Pochettino, ya que es tema de Mundial y hasta Rooney quiere copiarlo, imagínate. Mauricio Pochettino volvió a llamar la atención en el Mundial 2026, pero esta vez no por táctica ni resultados, sino por su estilo en el banquillo. El entrenador de Estados Unidos apareció con un look elegante y tan comentado que incluso Wayne Rooney reaccionó en plena transmisión preguntando de dónde saca su ropa. El detalle no es menor, el técnico argentino viene manteniendo una imagen muy cuidada durante el torneo, con outfits que combinan lo formal con lo deportivo y que ya se han vuelto parte del personaje Pochettino. En esta Copa del Mundo, la escena en la TV inglesa lo terminó de convertir en tendencia global, con el comentario de Rooney viralizándose en cuestión de segundos. En un mundial donde todo se amplifica, hasta la ropa del entrenador entra en juego mediático. Estilo, personalidad y hasta un poco de humor alrededor del banquillo. Y te dejo la pregunta, ¿el fútbol también se está jugando en el estilo de los técnicos o es solo una distracción más del espectáculo? ¿Qué piensas?
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0: Paul de Confianza a través de Es Latino Radio, la estación que vive en ti. Cuando son las 9:57 y hablemos de esta palabra que sé que te va a llamar la atención. Suena casi hechizo antiguo, pero es una palabra real, rara y muy potente. Apocatástasis significa la restauración de todo a su estado original o perfecto. Es la idea de que algo puede volver a su origen, a su forma más pura o completa. En filosofía y teología se usó para hablar de la restitución total del orden del mundo. Pero también puede entenderse de forma simbólica, cuando algo roto vuelve a su equilibrio, cuando el caos se ordena otra vez, cuando todo regresa a su punto inicial. La palabra viene del griego apokatástasis, que literalmente significa restauración. Es de esas palabras que no se escuchan en la calle, pero que parecen contener una idea enorme dentro. Porque a veces la vida se desordena y aún así existe la posibilidad de volver a empezar. Y cuando todo regresa a su forma más plena y completa, eso es apokatástasis. ¿Conocías esta palabra? ¿No la conocías? ¿La viste? ¿La escuchaste alguna vez? Puedes compartir tu respuesta conmigo al siguiente número.
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0: Nos vamos con esta canción de Mon Laferte. Que sí, yo la escuché en vivo y tengo que decirte que en vivo suena hermosa. Mon Laferte, amor completo. Y con esta canción le mandamos un abrazo a Wilmer a la distancia. Muchas gracias por solicitarla.

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0: Juan Solo, Piel de Azúcar, a través de Es Latina Radio, la estación que vive en ti cuando son las 10 de la mañana con 10 minutos. ¿Cuál es tu personaje de película o serie favorito y por qué? Ya van llegando tus mensajes y muchas gracias a todas las personas que se sumaron a la participación. Justamente le mandamos un abrazo a la distancia a nuestro querido amigo Vic, que nos dice: hola, mi personaje favorito es Mike de la serie Breaking Bad, un personaje duro, inteligente por fuera y blando por dentro, que hace todo para que las personas que ama se encuentren bien. Frío, calculador, sabio y entregado con los suyos. Justamente igual es mi personaje favorito. Bueno, uno de mis personajes favoritos de Breaking Bad. También nos manda sus mensajes. Ronald, ¿cómo estás? Un abrazo para ti. Dice: hola, Janis, mi personaje favorito de las películas y series es Batman porque me identifico. Me gusta su inteligencia, su disciplina y su determinación para hacer lo correcto. Y nos solicita la canción de Enrique Iglesias y Nicky Jam, El Perdón. Muchas gracias, Ronald, por sumarte a la sintonía. Y también Fer se suma y nos dice: mi personaje favorito es Rick de Rick and Morty porque es súper extrovertido. Tienes toda la razón. Muchas gracias a todas las personas que se sumaron contándome cuál es su personaje favorito de película o serie. Y contándonos también el por qué. Y también muchas gracias por solicitar tus canciones favoritas. Aún puedes programar ese éxito que está rondando tu cabeza. Y también contarme cuál es tu personaje de película o serie favorita y por qué. Hazlo al siguiente número:
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0: 10 de la mañana con 18 minutos. Nicky Jam nos lleva a través del tiempo junto a Enrique Iglesias con El Perdón.
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0: Hasta hora del día en la ciudad de La Paz y el Alto tenemos 6 grados centígrados con un cielo soleado. Una máxima para hoy de 13 con una mínima de menos 3 grados bajo cero. Sí, va a ser una jornada fría que de hecho amaneció bastante, bastante congelada. Pero el resto del día va a estar el sol presente, así que igual no olvides tomar tus precauciones y llevar contigo tu chaqueta. Nos vamos hasta La Yacta, tenemos una temperatura actual de 13 grados centígrados con un cielo soleado y una sensación térmica de 21. La máxima para hoy de 24 con una mínima de 2 grados centígrados. Se espera una jornada soleada en Cochabamba. Nos vamos hasta Santa Cruz de la Sierra. Tenemos una temperatura actual de 16 grados centígrados con un cielo nublado. Una sensación térmica de 24. La máxima para hoy de 18 con una mínima de 12 grados centígrados. Sí, se espera una jornada nublada, así que toma tus previsiones y lleva contigo tu abrigo y también tu paraguas por las dudas. 10 de la mañana con 19 minutos. Seguimos con más música, más éxitos.
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0: 10 de la mañana con 30 minutos, Sabrina Carpenter nos pone ritmo con Madonna, Bring Your Love, a través de Es Latina Radio, los éxitos del mundo latino. 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Y tengo un dato para compartir contigo que sé que te va a servir mucho. La llave entra pero gira con dificultad, o la cerradura se siente trabada. Antes de forzarla hay un truco casero bastante ingenioso, el lápiz, ¿sí? La mina está hecha de grafito, un material que funciona como lubricante seco y ayuda a reducir la fricción dentro del mecanismo. Solamente tienes que frotar la punta del lápiz sobre la llave asegurándote de marcar bien los dientes e insértala en la cerradura moviéndola suavemente varias veces. Poco a poco notarás que el giro se vuelve más fluido. Es una solución rápida, económica y perfecta para esos momentos en los que la cerradura decide complicarte sin avisar. ¿Qué otro dato loco pero útil te sabes? Puedes compartirlo conmigo al siguiente número.
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0: Mientras seguimos al ritmo de la buena música. 10 de la mañana con 31 minutos y esta canción yo sé que te lleva a un momento en específico. Ese momento en el que todos estábamos encerrados en casa y esta canción sonaba bastante fuerte a través de los parlantes. The Weeknd dice presente y nos lleva a un momento que fue muy genial. Blinding Lights a través de Es Latino Radio, la estación que vive en ti.

0: Morat junto a Silvestre Dangond, lo poco que yo quiero, cuando son las 10:38. 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
0: Nos vamos al ritmo de la buena música que nos lleva a través del tiempo. Esta canción de Maná estoy segura que te va a hacer mover el cuerpo y subirte toda la energía. 10:39, que la disfrutes.

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1: Ruleta rusa de Kenia Ozen es una de mis canciones favoritas y la escuchábamos cuando son las 10 de la mañana con 50 minutos. Y si hablemos de una película que llega muy fresca, ¿estás listo para una heroína que no viene a pedir permiso? Llega el estreno cinematográfico de Supergirl y esta vez no es solo la prima de Superman. Es una guerrera con historia propia, más intensa, más humana y con un universo que promete acción y emoción a otro nivel. Una película que nos muestra que incluso los más poderosos también pueden cargar pequeñas batallas internas y eso es lo que la hace muy diferente. Superpoderes, caos y una protagonista que viene a romper esquemas. ¿Y tú estás listo para verla en pantalla grande, sí o no? Si quieres saber más, te invito a visitar el portal digital oficial de La Frecuencia que vive en ti.
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1: 10 de la mañana con 50 minutos y nos vamos con Miles Smith de Heaven a través de Es Latino Radio, la estación que vive en ti.

Katsai Pinky Up cuando son las 10:56. Y sí, sin darnos cuenta, llegamos al final de Vive Latino por Es Latino Radio. Quiero agradecerte por haber compartido conmigo esta mañana. Soy Jenny Llanos y como siempre ha sido un gusto acompañarte entre buena música, historias curiosas y momentos para desconectarnos de la rutina. Pero ojo, porque la programación continúa. Quédate en sintonía de la 100.3 FM La Paz del Alto Viacha, la 106.0 en Cochabamba y la 91.1 FM en Villazón por Radio Energy. Porque nada más de minutos llega Like junto a Mastiel Gutiérrez. Más tarde estará Ishwara de la Riva en Refresh. Después viajaremos por los grandes recuerdos musicales con el Tour Latino Vintage junto a Eduardo Hochman. Y para cerrar tu día con la buena vibra, Noche de Buenas con Rosana Rodríguez. Y nunca lo olvides, sí, llegamos al final en este momento donde todos fingimos que hoy vamos a ser productivos, pero en el fondo ya estamos pensando en la siesta, hay que ser honestos. Gracias por acompañarme. Si te reíste un poco, pues ya ganamos el día. Y si no, dile al café que lo intente de nuevo mañana. Nos vamos, pero mañana regresamos con más música, más éxitos. Y hablando de éxitos, me despido con esta canción de Paramore que nos lleva a través del tiempo. Still Into You a través de Es Latino Radio, la estación que vive en ti. Chau, chau, hasta mañana.

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Y todos queremos a alguien tan enamorado como Maluma. 11:09. Estás en Es Latino Radio, la estación que vive en ti. Espero que estés teniendo una hermosa mañana. A veces la vida no avanza al ritmo que queremos, pero recuerda que cada esfuerzo, por pequeño que parezca, está construyendo algo grande. No te rindas, vas mejor de lo que crees. Y también seguimos viviendo la emoción del día 15 del Mundial 2026, llena de grandes partidos y muchas emociones. Y por supuesto que te acompañamos acá con buena música. Soy Maciel Gutiérrez y esto es Like. Que tengas un buen jueves.

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1: 11:16, estás en Like en Es Latino Radio, la estación que vive en ti. Ok, llegó el momento de revisar cómo está nuestro clima en este momento. Nos encontramos en la ciudad de La Paz a 9 grados centígrados. El clima está soleado. Nos vamos a ir a Cochabamba. El clima está a 16 grados centígrados. El clima está parcialmente soleado. Y en Santa Cruz nos encontramos a 19 grados centígrados. Y sí, no te dejes engañar con ese sol que estamos viendo en este momento, porque ya estamos en la temporada de invierno. Y eso quiere decir que aunque esté el sol ahí enfrente de nosotros, estamos muriendo de frío. 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
1: 2:30, estás en Like en Es Latino Radio, la estación que vive en ti. 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

0: el fútbol vuelve a regalarnos historias inolvidables. Dime, ¿hasta dónde crees que podría llegar Sudáfrica? ¿Te la esperabas esta? Y yo sé, para las personas que querían que Corea del Sur pueda llegar un poco más allá, bueno, ya llegó a su final, pero aún así aplaudimos a todos los jugadores. Espero tu mensaje a través del 698-88-1399 en Es Latino Radio, la estación que vive en ti.
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Estás en el programa donde todo te gusta, like. Ok, llegó el momento de hacer un viaje de memorias. En esta ocasión nos vamos a ir al año 2006. Sí, un año en el que se estrenó la película La vida de los otros. Esta emotiva historia nos mostró cómo la empatía y la humanidad pueden cambiar incluso las personas más frías. Su gran mensaje fue que nunca es tarde para cambiar y hacer el bien. Y mientras esta película emocionaba al mundo, también sonaba Crimen, una de las canciones más recordadas de Gustavo Cerati, que conquistó corazones con su letra profunda y nostálgica. Un año donde el cine hacía reflexionar y la música nos llegaba al alma. Y hoy está de vuelta, así que cierra los ojos para sentir la magia del 2006.

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1: Desde ahí una canción que nos hace sentir realmente que estamos en la cancha, en el Mundial 2026, porque sí, estamos con la fiebre mundialera. 11 horas con 48 minutos, estás en Like en Es Latino Radio, la estación que vive en ti. 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

horas con 54 minutos, estás en Like en Es Latino Radio, la estación que vive en ti. 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Ok, ahora te cuento. La discusión más ridícula que tuve con un amigo era siempre la misma. Yo defendía a Messi y él a Cristiano Ronaldo. Nos poníamos a discutir con tanta pasión que parecía algo importante de verdad. En el colegio, en los recreos, incluso cuando jugaban Argentina o Portugal, todo terminaba en debate y peleas. Pero con el tiempo entendimos algo bonito. Ninguna discusión valía más que nuestra amistad. Porque al final crecimos, cambiamos y seguimos siendo amigos, solo que ahora con más respeto y menos peleas, por supuesto. Hoy lo recordamos y nos da risa, porque lo importante nunca fue quién era mejor, sino que nunca dejamos de estar el uno para el otro. Y sí, yo sigo apoyando a Messi y él sigue apoyando a Cristiano Ronaldo en este Mundial del 2026. Pero aún así, nuestra amistad es más fuerte. Este story time no es mío, es de Alan, me lo envía a través del 698-88-1399. ¡Vaya discusión, Alan! ¡Ey, un saludo a tu amigo! Bueno, yo también soy bicho lover y también me pasa que tengo amistades que apoyan a Messi, pero al final la amistad no se tiene que romper por nuestros gustos, por nuestras pasiones. Ok, ahora quiero preguntarte a ti, sí, a ti que me estás escuchando a través de la sintonía y también a través de la plataforma de TikTok, ¿cuál ha sido la discusión más ridícula que recuerdas con un amigo o con una amiga? Espero tu mensaje de texto o de audio, sí, me puedes enviar un audio contándome, diciéndome, Maciel, esta es la discusión más ridícula que recuerdo, a través del 698-88-399.

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Escuchaste muy bien, todo tiene solución. Hasta Jesús tuvo un mal día, así que tranqui, no pasa nada, que todo fluya y nada influya. 12:08 y ya es mediodía en Like en Es Latino Radio, la estación que vive en ti. Soy Maciel Gutiérrez y te acompaño hasta las 2 de la tarde. Ok, estamos platicando acerca del story time de Alan. Él nos cuenta que tenía una pelea de por vida con su amigo hasta que empezaron a madurar, crecer y con el tiempo se dieron cuenta que respetan sus opiniones, sus gustos y no dejan que eso afecte su amistad. ¿De qué trata? De Alan es Messi lover y su amigo es Cristiano lover. Yo sé que muchas amistades probablemente se terminen por tu equipo de fútbol. Tal vez sí, tal vez no. Así que estamos platicando acerca de eso. ¿Cuál ha sido la discusión más ridícula que recuerdas con un amigo? ¿Dejaste que esa discusión terminara con esa amistad o no? Vamos a leer los mensajes que nos llega. Daniel escribe: yo una vez discutí con un amigo por Messi y Cristiano y hoy nos reímos. Ay, Daniel, pasa. María también se suma a los mensajes y comenta: en el colegio peleaba por Sonic o Flash y ahora ni sé por qué me importaba. María, como que yo soy Flash, es mejor que Sonic, ya me imagino ahí. José también se suma a los mensajes y comenta: yo discutía con mi prima por helado de chocolate o vainilla. Yo decía que el de chocolate era mejor, pero al final siempre terminábamos comiendo todo, el de chocolate y el de vainilla. Ay, José, pasa. A veces como que tenemos discusiones tan ridículas, pero quiero que me digas si eso afectó tu amistad, si recuerdas una discusión ridícula con tu amigo. Espero tu mensaje de audio o de texto a través del 698-88-399.

qué triste ser la persona de los ojos marrones, porque imagínate un chico que esté en este momento saliendo contigo, pero en realidad está pensando en otra persona. Como que eso duele muchísimo. Lazo, eso no se hace. Ok, 12 horas con 16 minutos. 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Estamos platicando acerca del story time de Alan. Él nos cuenta que tuvo una discusión bastante ridícula, entre comillas, con su amigo. Y es lo que pasa. En las amistades no siempre compartimos los mismos gustos y eso provoca que tengamos muchas discusiones, peleas e incluso que se rompan amistades, y eso sería bastante triste. Ok, ahora yo te pregunto a ti, ¿cuál ha sido la discusión más ridícula que recuerdas con un amigo? Vamos a leer rápidamente los mensajes que nos llega. Camila se suma los mensajes y escribe: con mi amigo discutimos por Spider-Man o Batman y hoy los dos nos encantan muchísimo, pero esa pelea prácticamente casi termina con nuestra amistad. Ya después platiqué con mi mamá y me hizo entender que debo respetar los gustos de mis amigos. Ay, Camila, gracias por compartirme tu respuesta, ¿ok? También tengo a Luis que nos escribe. ¿Cómo estás, Luis? Comenta: yo peleé por PlayStation o Xbox y ahora juego con cualquiera. Luis diciendo a sus amigos: es mejor la PlayStation. Sí, son discusiones bastante ridículas, pero que se dan, que se dan. Y no creo que tú que me estás escuchando en este momento nunca hayas tenido una discusión así con tus amigos. Y si no, simplemente déjame decirte que no tienes amigos. ¡Auch! Yo sé que eso dolió. Ok, vamos a leer el mensaje de Andrea. Dice: con un amigo discutía por Messi o Ronaldo y ahora entendemos que era solo pasión. Seguimos apoyando a los futbolistas que más queremos, pero eso no terminó con nuestra amistad. Eso, Andrea, no dejemos que nuestros gustos diferentes terminen con amistades reales. Pero bueno, espero tu mensaje de audio o de texto, mejor si es de audio, por favor, así te escucho y siento que estoy en una conversación contigo y no estoy hablando sola aquí como loquita. Ok, seguimos en Like en Es Latino Radio, la estación que vive en ti.

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0: ya son las 12 horas con 28 minutos. Provecho si ya estás almorzando en este momento. Ok, estamos platicando acerca de la discusión más ridícula que hemos tenido con un amigo. Vamos a leer el mensaje que nos llega. Víctor escribe: hola, Masi, interesante la pregunta. La discusión más rara que tuvimos con mi amigo al momento de ir a comer en grupo fue sobre veganos y carnívoros. Al final, mi amigo vegano nos terminó dando la razón por un tema de salud. Un saludo a Sergio, que es uno de mis mejores amigos hasta ahora. Gracias, Víctor, por compartirme tu respuesta. Y hey, un saludo a Sergio. Supongo que él es el amigo vegano, ¿no? Bueno, yo le doy la razón a él. Nah, estoy jugando. Ok, vamos a irnos también con los audios que nos llega a través de nuestro número de WhatsApp, el 698-88-399. A ver qué nos dicen.
1: Lastimosamente, lo más ridículo es discutir con alguien que no tiene criterio para dicha discusión. Y eso por lo general me suele pasar a menudo cuando se habla de política. Ahí es cuando por lo general pierdo amistades. Pierdo más que todo por la falta de razonamiento de la otra persona y de conocimiento de política.
2: Hola, ¿qué tal? Buenos medios días de Dios, Maciel. Te habla Jorge Luis desde Buenos Aires, Argentina, Capital Federal. La verdad, sí, tuve muchas discusiones con amigos de tal magnitud, de deporte, del tema político y en general, pero siempre hemos tratado de echar agua a la discusión y siempre yo le caigo con las bases. Creo que ambos jugadores tienen lo suyo, pero desde ya, desde toda la alegría que me regaló siguiendo a la selección de Argentina, Messi obviamente es mi candidato. En cambio, CR7 lo respeto, pero siempre trato de checar siempre sus acciones, cómo es la vivencia con todo el equipo y cómo también eso es algo a tener en cuenta, no tan solo checar los datos.

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1: 12:36, estás en Like en Es Latino Radio, la estación que vive en ti. Ey, prepárate porque hoy jueves 25 de junio, el Mundial 2026 entra en una jornada decisiva. Hoy se juega el día 15 del Mundial y varios equipos se juegan la clasificación a la siguiente fase. Sí, estamos bastante nerviosos todos. A las 16:00 tendremos los partidos de los grupos E con Ecuador frente a Alemania y Curazao entre Costa de Marfil. Luego, a las 19:00, será el turno de Túnez contra Países Bajos y Japón frente a Suecia. Y para cerrar la jornada, a las 22:00 jugarán Turquía ante Estados Unidos y Paraguay contra Australia. Se viene una noche llena de nervios y emociones. ¿Qué partido vas a ver hoy? ¿Cuál es el que más te emociona? Espero tu mensaje a través del 698-88-399 en Es Latino Radio, la estación que vive en ti.
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0: imagínate que tu felicidad depende de que si esa persona te quiere o no. Yo creo que eso ya es dependencia emocional. Mucho ojo en eso. No romanticemos la dependencia. 12 horas con 48 minutos. 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Ok, estamos platicando acerca del story time de la pelea más ridícula que tuviste con un amigo. Vamos a escuchar el audio que nos llega de Mil.
1: Aló, Marcelita, buenos medios días de Dios. Respondiendo a la dinámica, bueno, te comento que las discusiones más ridículas que he tenido han sido o por política, o por religión, o por defender a nuestro equipo favorito. Pero las que se llevan definitivamente la medalla de oro son las discusiones por política, por defender nuestras ideologías, o por decir que este partido político es mejor, o este otro. Gracias a ello podría decir que he perdido varias amistades que con el tiempo luego las hemos logrado recuperar. Pero ha sido hasta entender que nuestras opiniones diferentes no necesariamente son ataques, ¿no? Y que la verdadera amistad es aprender a respetar estas diferencias de opinión, ¿no? Sin convertirse en distancias o agresiones. Bueno, esa sería mi respuesta, Macielita.

0: confieso que nada salió como planeaba. Pero si hubiera salido como lo pensaba, realmente no estuviera haciendo lo que más amo en este momento, haciendo locución. Así que deja que las cosas fluyan en tu vida, que vas a encontrar cosas muy bonitas en el camino. No te frustres, sigue adelante. 12 horas con 52 minutos, estás en Like en Es Latino Radio, la estación que vive en ti. Estábamos platicando acerca del story time de Alan. Él nos contaba que tenía discusiones muy ridículas con su amigo, que bueno, peleaban muchísimo, pero con el paso del tiempo se dio cuenta que los gustos diferentes no tenía por qué influir en su amistad. Y justamente vamos a llegar a una pequeña reflexión con todos los mensajes que nos llegó. La amistad no significa pensar igual ni tener los mismos gustos o opiniones. Los amigos son diferentes y eso está bien. Cada uno tiene su forma de ver el mundo, sus ideas y su manera de ser. Lo importante no es evitar las diferencias, sino aprender a respetarlas sin dejar que eso influya como que en lo que tú haces o dejas de hacer o en tus propios gustos. Porque de eso también se trata la amistad, de entender, aceptar y seguir juntos a pesar de no ser iguales. No siempre tienen que querer lo mismo. Al final, las diferencias no nos separan. Nos unen más cuando existe una amistad verdadera y real que nos suma en nuestra vida. Así que los bicho lovers y los Messi lovers, si son amigos, no pasa nada. Tranquilos, por favor, no estén peleando porque ustedes creen otra cosa. ¿Ok? Hay que respetarnos, tolerarnos y amar. Muchísimas gracias, Alan, por el story time. De verdad, estuvo muy bonito. Tú que me estás escuchando, si tienes una historia que te gustaría compartir, puedes hacerlo a través del 698-88-399 en Es Latino Radio, la estación que vive en ti. Me escuchas a través de la 100.3 FM en la ciudad de La Paz, El Alto y Viacha, 106.0 FM en Cochabamba y también a través de Radio Energy 91.1 FM en Villazón. Soy Maciel Gutiérrez y hey, no olvides seguirnos a través igual de nuestras redes sociales para enterarte acerca del mundo de la farándula y del entretenimiento.
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horas con 4 minutos. Estás en Like en Es Latino Radio, la estación que vive en ti. Soy Maciel Gutiérrez y te acompaño hasta las 2 de la tarde, sí, mientras estás almorzando en este momento. Me escuchas a través de la 100.3 FM en la ciudad de La Paz, El Alto y Viacha, 106.0 FM en Cochabamba y también a través de Radio Energy 91.1 FM en Villazón. Ok, te voy a contar algo que realmente impresionó. Es como si las mamás tuvieran un sexto sentido. ¿De qué se trata? A ver, te cuento. A veces, las mamás simplemente lo saben todo. Y esta historia parece demostrarlo. La mamá de Benny Blanco tuvo un papel muy especial en su historia de amor con Selena Gómez. Durante una sesión de grabación en 2019, le comentó a su hijo que debía salir con alguien como Selena, destacando lo dulce y centrada que era. Incluso, según contó Benny, su mamá llegó a decirle que algún día debería casarse con ella. Y años después, la vida terminó sorprendiéndolos a todos, porque sí, están casados oficialmente. ¿Crees que las mamás tienen un sexto sentido para estas cosas? Coméntame si sí o si no a través del 698-88-399. Seguimos en el programa donde todo te gusta. Like.

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1: 13 horas con 14 minutos, estás en Like en Es Latino Radio, la estación que vive en ti. Ok, vamos a revisar cómo se encuentra el clima en este momento. Nos encontramos en la ciudad de La Paz a 12 grados centígrados, el clima está soleado. Nos trasladamos a Cochabamba, el clima está 19 grados centígrados, el clima soleadísimo. Y en Santa Cruz nos encontramos exactamente a 17 grados centígrados, el clima está nublado. Para evitar resfriarte, por favor, abrígate. 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

jueves, pero existen muchas personas que están contando las horas, los días, para que al fin sea fin de semana. Y hey, te voy a hablar acerca de esto. ¿Sabías que el fin de semana, como lo conocemos, no siempre existió? En la antigüedad solo se descansaba el domingo por razones religiosas, especialmente en la tradición cristiana, como día de reposo, pero el sábado se fue sumando más tarde. Fue durante la Revolución Industrial cuando los trabajadores comenzaron a luchar por más descanso, ya que trabajaban casi todos los días. Finalmente, en el siglo XX, muchas empresas adoptaron la semana laboral de 5 días y así nacieron oficialmente el sábado y el domingo como fin de semana para descansar y disfrutar con la familia. Y sí, casi ya se acerca el fin de semana, pero no te preocupes porque no te vamos a dejar solo. Porque estarás acompañado de Es Latino Radio con Fin de Week el sábado y el domingo de 9 horas a las 12. También están los Must Top de los sábados y domingos de 12 horas a 14 horas. Y por supuesto, para los más románticones está Latido, que son los domingos de 20 horas a las 24 horas. ¿Ok? No te dejamos solo, así que no pasa nada. Tú disfrutas en tu casa y nosotros te hacemos compañía con las canciones que más te gustan en Es Latino Radio, la estación que vive en ti.

sí, es casi imposible hacer literalmente lo que dice esta canción, enterrar nuestro corazón si queremos, pero no se puede. 13 horas con 33 minutos. 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Ey, ¿sabías que el hijo mayor de Shakira sorprendió a todos con su increíble memoria? Vaya que su niño es mega inteligente. Milan, el hijo mayor de Shakira, se volvió viral después de recitar de memoria a todos los países campeones de la Copa del Mundo desde 1930. Pero, ¿qué creen? Olvidó el nombre de su papá, pero en los mensajes comentan que en realidad no mencionó su nombre por respeto a su mamá. En fin, la cantante colombiana compartió este tierno momento en sus redes sociales, mostrando no solo la gran el gran orgullo que siente hacia su hijo, sino también la pasión que siente por el fútbol. Sin duda, Milán dejó a muchos impresionados y demostró que el amor por el mundial también se vive en familia. Sí, toda la familia de Shakira está bastante feliz por vivir esta fiebre del mundial 2026. Y si quieres verlo recitar ahí todos los nombres y ver qué memoria se trae el hijo de Shakira, puedes hacerlo a través de nuestras redes sociales. Nos buscas como @eslatinoradio en la plataforma de tu preferencia, porque sí, estamos en todas las redes sociales como @eslatinoradio, en Facebook, en X, en Instagram, en TikTok, en YouTube, en Spotify, donde nosotros te acompañamos es en todos lados. 13 horas con 35 minutos, estás en Like en Es Latino Radio, la estación que vive en ti.

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Mar es un artista que se encuentra dentro del ranking de los más top, los principales éxitos del mundo latino que se escuchan en Bolivia. Y sí, cada fin de semana puedes escuchar en qué posición se encuentra la canción que más te gusta en los más top. 3 horas con 46 minutos. ¡Ey! 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

Que David Bisbal nos da la cura de todos los males, el amor. 13 horas con 54 minutos, estás en Like en Es Latino Radio, la estación que vive en ti. Ey, ¿qué crees? Ya llegamos al final de hoy, jueves 25 de junio. Antes de irme, que no se te olvide que si no sonríes, un hada muere. Ok, no, eso es mentira. Pero si estás feliz, evitas las arrugas prematuras, así que por favor, sonríe más. Y seguimos disfrutando de la emoción del Mundial 2026. No te despegues de la sintonía, que en pocos minutos entra Ishuara de la Riva para alegrar tu tarde junto a Refresh. Gracias por acompañarme y hacerme parte de tu día. Soy Maciel Gutiérrez, sigue sonriendo, bailando y trabajando por tus sueños. Y recuerda, la vida es bella y vale la pena vivirla. Bye, bye.

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Hola, hola, ¿qué tal? Soy Joana de la Riva, ya conectada contigo por Es Latino Radio en tu programa favorito de la tarde, Refresh. Tengo todo listo para que la pasemos excelente. Noticias de tus artistas favoritos. Vamos a revisar algunos de los partidos del Mundial porque se enfrentan Japón y Suecia, Estados Unidos y Turquía, Paraguay y Australia, Ecuador, Alemania. Un montón de partidos impresionantes para esta jornada. Además que estamos acompañados de muy buena música y tendremos nuestra transmisión correspondiente a las 3 de la tarde por Es Latino Radio en nuestra cuenta en TikTok. Hablando de buena música, vamos a pasar el micrófono a Bebe Rexha. Esto es New Religion por Es Latino Radio, la sintonía que vive en ti.

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1: A esta hora de la tarde en la ciudad de La Paz se espera una jornada fría pero mayormente estable. Las temperaturas rondan entre los 13 grados con cielo despejado a parcialmente nuboso durante gran parte del día. La probabilidad de lluvia es muy baja, cercana al 0%, por lo que se prevén buenas condiciones para actividades al aire libre. Entre tanto, en Cochabamba el día se presenta más templado. Se esperan temperaturas aproximadas entre 5 y 21 grados con intervalos de nubes y claros a lo largo de la jornada. La probabilidad de precipitaciones es baja, alrededor del 10%, por lo que no se anticipan lluvias significativas. En términos generales, será un día agradable.
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Disfrutas tu de BTS con Come Over. Son las 2 de la tarde con 15 minutos y es momento de hablarte de la industria publicitaria AGV, porque ellos tienen ofertas grandes para ti, para mostrar tu empresa y tu emprendimiento en grande. 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No te despegues de la radio, que enseguida volvemos con más de Refresh. Entre tanto, te dejo escuchando a Elvis Crespo junto a Quevedo con La Graciosa.

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Son las 2 de la tarde con 27 minutos. Acabas de escuchar a Elena Rose con Tú, Tú, Tú. Prepárate porque los Minions vuelven a la pantalla grande con una nueva aventura que promete mucho caos, humor y locuras amarillas. La nueva película Minions and Monsters llega como una nueva entrega del universo de mi villano favorito y los famosos personajes que conquistaron al mundo desde su primera aparición en 2010. En esta historia, los Minions se meten de lleno en el mundo del cine. Viajan hasta el Hollywood de los años 20 con la idea de convertirse en estrellas y hacer su propia película. Pero como era de esperarse, nada sale como lo planean y terminan desatando monstruos que pondrán en realidad al mundo en peligro. La película está dirigida por Peter Coffin, quien no solo estuvo detrás de varias aventuras de los Minions, sino que también es la voz original de estos personajes tan queridos. Además, contará con voces de actores como Christoph Waltz, Jeff Bridges y Jesse Eisenberg. Un dato curioso. Esta nueva historia juega con la época dorada de Hollywood y mezcla el humor absurdo de los Minions con referencias al cine clásico de monstruos. Además, llega un momento especial para la franquicia. Las películas de Mi Villano Favorito y Minions ya han recaudado miles de millones de dólares a nivel mundial y los pequeños personajes amarillos se convirtieron en uno de los íconos más reconocidos de esta animación. Así que bueno, hagamos un viaje en el tiempo. ¿Qué te parece si escuchamos una de los soundtracks más importantes de esta gran animación? Pharrell Williams te trae Happy.

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1: Recordándonos que vivir el presente es lo más lindo e importante. Acabas de escuchar a Fonseca con Antes que el tiempo se vaya. Y bueno, por otro lado, hay canciones que llegan justo cuando necesitamos recordar que rendirse no siempre es una opción. Hoy la protagonista es una canción que se convirtió en himno de fuerza, paciencia y esperanza para muchas personas. Este tema fue lanzado en 2008, es una canción que marcó una etapa muy importante en la carrera del artista puertorriqueño Luis Fonsi. Y aunque él ya tenía una trayectoria consolidada en la música latina, este tema logró conectar con millones de personas por su mensaje universal: seguir adelante incluso cuando las cosas se ponen difíciles. La letra habla de alguien que sigue luchando por lo que ama, que mantiene la esperanza y que decide quedarse firme a pesar de los obstáculos. No es solo una canción de amor, también se puede interpretar como un mensaje de vida. Creer en uno mismo, tener paciencia y no abandonar esos sueños que todavía queremos alcanzar. No me doy por vencido, quiero un mundo contigo. Una frase que nos recuerda que detrás de cada meta hay momentos complicados, pero también existe esa fuerza interna que nos impulsa a continuar. Así que si hoy estás pasando por un reto, estás esperando una oportunidad o simplemente necesitas un recordatorio para seguir caminando, esta canción puede ser ese empujoncito que necesitabas. Así que compártela en tus redes si hoy necesitas mandar un mensaje de fuerza. Y escuchamos a este gran artista con este clásico del 2008.

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Un éxito, escuchaste a Alex Warren con A Passenger. 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Seguimos escuchando buena música y ya te recuerdo que en unos minutos más estaremos conectados en TikTok Live en la cuenta de Es Latino Radio. Entre tanto, le paso el micrófono a Saiko. Esto es Bailando Nos Conocimos. Tú sabes que

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1: Son las 2 de la tarde con 54 minutos. Escuchaste a Lady Gaga con Runway. En unos minutos más estaremos conectados contigo, no solo por frecuencia modulada y la aplicación o la página web, sino que también haremos nuestra respectiva transmisión en TikTok Live en la cuenta de Es Latino Radio. Así que corre ya a tu celular, búscanos en la aplicación y dale seguir. Te recuerdo que estamos en la 100.3 FM en La Paz, El Alto y Viacha. 106.0 FM en Cochabamba. Y para escucharnos desde cualquier parte del mundo, descárgate la aplicación Es Latino Radio o escúchanos en www.eslatinoradio.com. 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Seguimos escuchando buena música. Esta vez vamos a disfrutar de la colaboración de Anahí junto a Brian Amadeus y Ale Sergi. Una canción del 2012 que titula Click. La disfrutas en Es Latino Radio, la sintonía que vive en ti.

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Acabamos de escuchar a BTS con el Swim. Son las 3 de la tarde con 5 minutos y pues ya estamos conectados contigo en la transmisión de live en TikTok por Es Latino Radio. Empezamos una nueva hora con una dinámica divertidísima para ti. Espero tus respuestas y espero que también puedas como reflexionar sobre esta pregunta. Pero a ver, aquí va. Con el paso de los años cambiamos, maduramos y también nos damos cuenta de que algunas cosas que antes sentíamos como el fin del mundo, hoy nos parecen demasiado graciosas. A veces de niños nos preocupaba que no nos compren el juguete de moda, que alguien no nos responda un mensaje, que no nos dejen salir, que nuestro look no quedara perfecto o hasta que alguien no nos pusiera me gusta en una foto. Pero la vida pasa, cambiamos de prioridades y muchas de esas cosas que antes nos quitaban el sueño ahora son simplemente una anécdota que contamos entre risas. Así que lo que quiero saber hoy en la transmisión en TikTok y para que tú me respondas también al 698-88-399 es... ¿Qué es algo que antes te importaba muchísimo y hoy ya no te mueve ni un poquito? Por ejemplo, sí, cuando éramos adolescentes todos estábamos preocupadísimos por cómo vestíamos, qué decían nuestros amigos de nosotros, de pertenecer a un grupo de amigos en realidad. Puede ser que esa prioridad haya cambiado. ¿Tú qué opinas? Quizás la moda que seguiste antes, una opinión que te afectaba, un drama de la adolescencia o algo que hoy dices, ¿en serio me preocupaba eso? Así que te leo en los comentarios en la transmisión en TikTok. Y también puedes contarme tu respuesta al 698-88-399. Entre tanto, escuchamos la colaboración de Tini junto a Ulises Bueno con Dos Amantes.

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En tus oídos estaba Demi Lovato con Give Your Heart a Break. Son las 5 de la tarde con 14 minutos. Saludamos a todas las personas que se están conectando a la transmisión en TikTok. Hola, Emila, Minadiel, Volarcito, Doble A, Josuecito, ¿cómo estamos? Buenas tardes. Ya estamos empezando la dinámica de esta jornada. Estamos hablando de aquello que era una prioridad para ti antes cuando eras niño o adolescente y ahora las cosas han cambiado. Dice, y me mandan una foto de la transmisión. Dice, cuando era adolescente me preocupaba muchísimo que mis zapatillas fueran de marca. Si no tenía las que estaban de moda, sentía que se acababa el mundo. Hoy lo único que me importa es que sean cómodas. Bueno, Valesa, yo creo que sí, cuando somos adolescentes estamos muy preocupados por la moda, por las marcas, por lo que van a decir nuestros amigos. Ya cuando uno es adulto, le preocupa que el presupuesto le alcance para ropa cómoda. ¿Cómo estamos, Raúl? Buenas tardes, Pablix, a Jorge también, saludos. En la transmisión en TikTok también nos están hablando sobre todo el apoyo que le dan a Alemania en el partido que se va a disputar en unos minutos más. En menos de una hora estará Alemania versus Ecuador. Y la verdad que el pálpito de las personas van por Alemania, ¿no? Y además que gana por un montón. Otro mensaje dice, antes sufría porque una persona tardaba horas en responder mis mensajes. Me pasaba revisando el celular cada 5 minutos. Ahora hasta me olvido de contestar yo. Creo que pasa, pero también hay muchos adultos que están pendientes en su celular. Pero otros ya estamos con otras prioridades en la cabeza y sí, evidentemente nos olvidamos de contestar los mensajes. Hola, Arturo Cabrera, ¿cómo estamos? Buenas tardes. También saludamos a Joel, que va por Ecuador. Joel, eres de los pocos que va por Ecuador, creo, en la transmisión en TikTok. Dime, ¿con cuánto crees que va a ganar Ecuador? HDA también va por Ecuador. Dice, Ecuador 1-0. Va a dar una sorpresita. ¿Qué opinas tú que estás escuchando la radio por la aplicación, por frecuencia modulada o por nuestra página web www.eslatinoradio.com? Leemos tus respuestas al 698-88-399. Entre tanto, te dejo escuchando a Amanda Miguel como Con Cómo Sabe Quién Soy.

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En tus oídos está Taylor Swift con I Knew It, I Knew You, canción hecha para que disfrutes de Toy Story 5. Son las 3 de la tarde con 27 minutos. 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La Cascada, orgullosamente boliviana. ¿Sabes que seguimos en la transmisión en TikTok por Es Latino Radio? Enviamos un saludo a Gustavo Larrea, a Salas, Salas B, dice. Bueno, hay nombres de usuarios que no logro leer bien. A Luis Lobo, a nuestro queridísimo Emma, a Julio también. Buenas tardes, gracias por participar en la dinámica de hoy. ¿Qué es algo que antes te importaba muchísimo y hoy ya no te mueve ni un poquito? Dice, aloha Ish, buenas tardes. Respondiendo a la dinámica, antes mi prioridad era terminar la tarea antes de que empezaran los dibujos animados. Antes de que empezaran los Simpsons. ¿Eh? Bueno, y ahora es terminar la tarea antes de que empiecen los partidos del Mundial. Bueno, buenísima la respuesta. Son las 3 de la tarde con 28 minutos. Si tú quieres participar, lo puedes hacer al 698-88-399. Entre tanto, vamos a hacer un viaje al 2025 para escuchar a Aviónica. Esto es Todo Está Bien por Es Latino Radio, la sintonía que vive en ti.

0: Buena puntería.
1: En tus oídos estaba Kenia 2 con Ruleta Rusa. Son las 3 de la tarde con 35 minutos. ¿Estás pensando en invitar a esa persona a salir, en dar un paseo con tus amigos, en salir con la familia el fin de semana? 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Seguimos escuchando buena música porque ya sabes que aquí respetamos los pedidos en la transmisión en TikTok. Empieza nuestra hora vintage y la canción que ganó la votación viene de la mano de La Unión. Sí, ya sé que adivinaste el ritmo de la canción. Así que abróchate los cinturones porque hacemos un pequeño viaje en el tiempo. Aterrizamos en 1984 para escuchar Lobo Hombre en París. Esto es Latino Radio.

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En tus oídos estaba Ozuna con Mi Yo de Antes. Son las 3 de la tarde con 46 minutos y estás conectado a Es Latino Radio. Y también quiero saludar a dos personitas especiales que están escuchando la radio, a nuestra queridísima Agustina y Natalia. Saludos y besos de parte de Es Latino Radio, de todo el equipo y de mi parte también, Ishuara de la Riva. Estaré conectado con ustedes hasta las 6 de la tarde. Seguimos de la transmisión en TikTok. Saludamos a Manu, a Carlos. Estamos en Es Latino Radio 100.3 FM en La Paz, El Alto y Viacha, y en la 106.0 en Cochabamba. Saludamos a Ricardo, a Emil, a Augusto César, a todas las personas que se están conectando a la transmisión en TikTok. Siguen llegando las respuestas a los mensajes y dice: antes me desesperaba sacar una mala nota en el colegio. Hoy extraño esa época porque los cuentos de fin de mes, esas sí dan miedo. Saludos a Es Latino Radio. Gracias por tu participación. Aquí tenemos más mensajes. A mí antes me quitaba el sueño que alguien hablara mal de mí o que no le cayera bien a todo el mundo. Hoy entendí que es imposible agradarle a todos y vivo mucho más tranquilo. Creo que quitarte ese peso de encima es un alivio, ¿verdad? Pero sí es cierto, cuando somos adolescentes queremos ser una monedita de oro. Y lo aprendemos a la mala. 3 de la tarde con 48 minutos. Un saludo más a nuestra querida Agustina y Natalia, conectadas a Es Latino Radio. Seguimos escuchando buena música. Vamos a disfrutar de Hamilton con Beso a Beso.

Reels Be con Tu Bass Scene. Son las 3 de la tarde con 55 minutos. 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Estamos conectados a muy buena música y esta vez es el turno de Olivia Rodrigo con Stupid Song.

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En tus oídos estaba la colaboración de Martin Garrix junto a Ed Sheeran con Repeat It. 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Seguimos escuchando buena música. Esta vez es el turno de Harry Styles con American Girls.

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1: En la sede de gobierno, la tarde continúa con ambiente frío y seco característico del invierno altiplánico. La temperatura se ubica alrededor de los 12 a 14 grados. Con cielo entre despejado y parcialmente nublado, no se esperan precipitaciones significativas. En Cochabamba, la tarde se presenta agradable y templada, con temperaturas cercanas a los 20 a 22 grados Celsius. Predominan los cielos poco nubosos y parcialmente nublados, y la posibilidad de lluvia es baja. Se mantiene un ambiente seco y estable, ideal para actividades al aire libre.
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tus oídos la gran colaboración de Le Sserafim con Illit y Casey, Iconic by Mistake. Son las 4 de la tarde con 18 minutos. 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No te despegues de la radio, que enseguida volvemos con más en Refresh.

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En tus oídos, Harry Styles con Dance No More. Son las 4 de la tarde con 26 minutos. Y viene tu consejo Glow Up. Yo sé que estabas pensando, ay, la Shuara se olvidó de mí hoy. No me trajo mi consejo, pero aquí está. A veces crecimos con la idea de que aprender cosas nuevas es algo que pertenece solamente a la etapa de colegio, universidad o a cuando somos más jóvenes. Pero la realidad es completamente diferente. Después de los 25 años, todavía tenemos muchísimo espacio para crecer, descubrir nuevas habilidades y sorprendernos de nosotros mismos. Aprender algo nuevo no tiene que ser necesariamente una carrera o algo enorme. Puede ser aprender un idioma, cocinar mejor, bailar, tocar un instrumento, editar videos, que ahora, eso es súper necesario. Cuidar una planta, leer sobre un tema que siempre te dio curiosidad o incluso desarrollar una habilidad que siempre pensaste que quizás no era para ti, pero ahora puedes darte el tiempo. El cerebro sigue teniendo capacidad de adaptación durante toda la vida. Escúchame bien, toda la vida. Cada vez que aprendemos algo nuevo, estamos creando nuevas conexiones, entrenando nuestra mente y también aumentando nuestra confianza. Porque hay algo poderoso en decir, no sabía hacerlo, pero ahora sí. Además, cuando nos permitimos ser principiantes otra vez, dejamos de buscar la perfección y empezamos a disfrutar de ese proceso. Y eso también es parte de crecer, entender que nunca dejamos de evolucionar. Por ejemplo, aquí tu servidora está aprendiendo a cocinar recién. Sí, ya dices tú, Ichuara adulta, recién estás cocinando. Pues sí, me estoy haciendo un par de platos deliciosos en casa. Aprovecho ese tiempo libre para conocer algo nuevo, sobre todo en la cultura boliviana que tenemos platos deliciosos. Así que dime tú, ¿qué nuevo quieres aprender hoy? Entre tanto, escuchemos a Alesso junto a One Republic. Esto es In Your Eyes.

Y como lo dijeron Catriel y Paco Moroso con Hasta Jesús tuvo un mal día, todo tiene solución, tú tranquilo y acompáñate siempre de la radio. Además que estamos conectados contigo hasta en fin de semana, porque Fin de Week viene los sábados y domingos de 9 a 12 con nuestra queridísima Andrea. Los más top sábado y domingo de 12 a 2 de la tarde. Y Latido los domingos desde las 8 de la noche hasta las 12. 4:36 es nuestra hora de viaje en el tiempo, nuestro momento vintage. Una de las canciones que más hemos cantado en los karaokes, uno de los temas que es difícil de seguir el ritmo por el coro, pero aún así la logramos con todo el corazón del mundo. Vamos a escuchar esta vez a Big Boy junto a Ángel López. Esto es Mis Ojos Lloran Por Ti, por Es Latino Radio.

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Escuchaste a Ariana Grande con su último hit, Hey That I Made You Love Me. Son las 4 de la tarde con 48 minutos y mientras disfrutas del partido, volvemos con nuestro consejo Glow Up de hoy. Así es, muchas veces después de los 25 empezamos a compararnos. Vemos personas que ya tienen una carrera definida, un negocio, una habilidad increíble, una vida aparentemente resuelta y pensamos que llegamos tarde. Pero cada persona tiene su propio ritmo y nunca existe una edad límite para empezar algo nuevo. De hecho, aprender después de los 25 puede tener algo especial. Ya tenemos más experiencia, conocemos mejor nuestros gustos y elegimos aprender desde la curiosidad, no solamente por obligación. Una nueva habilidad puede abrirnos puertas, pero también puede cambiar cómo nos vemos a nosotros mismos. Tal vez descubres un talento que estaba escondido, haces nuevas conexiones o simplemente recuerdas esa emoción de sentirte creciendo. Así que el reto de hoy es simple. Piensa en algo que siempre dijiste, algún día voy a aprender esto, y conviértelo en un pequeño primer paso. No tienes que dominarlo mañana, solo tienes que empezar, porque tu mejor versión no aparece de golpe. Se construye cada día con pequeñas decisiones. Soy Ishuara de la Riva y te doy tus Glow Up Zone todos los días. Es momento de escuchar a Sleep Theory con Bye Bye Bye por Es Latino Radio, la sintonía que vive en ti.

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En tus oídos, Dominic Fike con Baby Doll. Son las 4 de la tarde con 55 minutos. 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Despedimos esta hora de programación con una gran canción. Ellie Goulding te trae Love Me Like You Do.

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Comenzando esta nueva hora de programación, acabas de escuchar a Juan Solo con Piel de Azúcar. Son las 5 de la tarde con 7 minutos. 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Pasemos el micrófono a esta gran colaboración. Viene Farruko, Gracie y Steve Aoki con Ya Pa' Qué.

En tus oídos estaba The Funk con Get Lucky junto a Pharrell Williams y Nicole Rush. Son las 5 de la tarde con el 16 minutos. 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Pasemos el micrófono a Romeo Santos con Ay San Miguel.

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Con mucho ritmo para esta tarde de jueves, escuchaste a Becky G con Epa. Son las 5 de la tarde con el 28. Y hoy traemos una historia que mezcla dos mundos que parecen distintos. La película de hoy es Julie y Julia. Estos mundos se conectan de una forma muy especial. La cocina y los sueños. Julie y Julia es una película basada en hechos reales que nos muestra la vida de dos mujeres en diferentes épocas, pero unidas por algo en común, la pasión por la cocina y las ganas de encontrar su propósito. Por un lado está Julia Child, una mujer que en los años 50 descubre su amor por la gastronomía francesa y se convierte en una de las chefs más influyentes de la televisión. Y por otro lado está Julie Powell, una joven de Nueva York que decide ponerse un reto, cocinar todas las recetas del libro de Julia en un solo año y documentarlo en un blog. La película fue estrenada en 2009 y está dirigida por Nora Ephron y protagonizada por Meryl Streep y Amy Adams, dos actrices que logran darle vida a una historia llena de humor, frustración y esfuerzo, además de mucha inspiración. Si puedes seguir adelante a pesar de las dudas, estás más cerca de lo que crees. Este es el mensaje central de la historia. Uno de los grandes mensajes de la película es que nunca es tarde para empezar algo nuevo y que la disciplina diaria puede transformar completamente una vida común en algo extraordinario. No se trata solo de cocinar, sino de atreverse a cumplir metas incluso cuando parecen imposibles. Es una historia sobre constancia, pasión y ese momento en el que decides dejar de postergar tus sueños. Una película perfecta para recordarnos que a veces el cambio no llega de golpe, sino receta por receta, paso a paso, día a día. Julie y Julia. Seguimos conectados con buena música. Esta vez vamos a pasar el micrófono a Silvestre Dangond. Un tema de este año en tus oídos. Ganas de tenerla. Por Es Latino Radio, la sintonía que vive en ti.

0: Gran colaboración la de Anita y Shakira con Choca Choca. Son las 5 de la tarde con 35 minutos. Hoy nos metemos en la historia detrás de uno de los discos más icónicos, pues, de esta banda latina. Estopa lo ha vuelto a hacer, y esta vez con una frase que ha encendido a todos sus fans. Atentos a 2027, que viene con sorpresa. Un mensaje corto al estilo directo y sin rodeos que caracteriza a los hermanos Muñoz, pero suficiente para desatar la locura en redes sociales. Y es que cuando Estopa habla, su público ya sabe que no se trata de cualquier cosa. Después de un 2024 intenso en su álbum Estopía, donde celebraron más de 25 años de carrera, el dúo de Cornelá vivió una gira monumental por España, llenando escenarios y conectando con varias generaciones de fans. Un tour que no solo fue un repaso de éxitos, sino también una reafirmación de que su rumba rock sigue más viva que nunca. En paralelo, los hermanos han estado alejados del ruido mediático, trabajando en estudio y tomando aire creativo, algo que siempre ha marcado sus mejores etapas musicales. Porque si algo sabemos de Estopa, es que cada pausa suele ser el inicio de algo grande. Ahora, con ese misterioso 2027 con sorpresa, las teorías no han tardado en aparecer. Nuevo disco, nueva gira o incluso un proyecto completamente inesperado. Lo cierto es que todavía no hay confirmación oficial, pero la expectativa ya está por las nubes. Escuchemos ahora Estopa con Vino Tinto.
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0: 5 de la tarde con 40 minutos. 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No te despegues de la radio que seguimos escuchando buena música.
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8: Estás escuchando Refresh con Ishuara de la Riva. Más adelante, Eduardo Hockman.

Gran colaboración de dos grandes íconos del pop. Escuchaste a Sabrina Carpenter junto a Madonna con Bring Your Love. Son las 5 de la tarde con 48 minutos. 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Vamos a pasar el micrófono a Miles Smith. 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

Y si esta tarde decides cambiar el chip, música que suma, compañía que entiende. Ishwara te espera. Refresh.

En tus oídos, Dexter and the Moonrocks con Freaking Out, ese tipo de canciones que parecen que se siente la ansiedad. Son las 5 de la tarde con 56 minutos, soy Ishuara de la Riva. Ha sido un gusto para mí acompañarte en esta tarde de jueves. Ya sabes, come algo delicioso, acompáñate siempre de tus seres queridos, duerme bien, medita y ejercítate. No te despegues de la radio que en unos minutos se conecta contigo Eduardo Hochman. Conmigo hasta mañana a las 2 de la tarde. Vamos a pasar el micrófono a 5 Seconds of Summer con She Looks So Perfect.

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6:08 PM. Así estamos abriendo este tour Latino Vintage. Hoy es jueves, modo pop, P.O.P. ¿Cómo están? ¿Cómo han estado? ¿Cómo han pasado su tiempo, su tarde? Bueno, estamos reunidos todos los días a esta hora para recordar éxitos vintage latinos. Cada día tenemos algo especial. Hoy nos toca el pop y lo vamos a recordar hasta las 8 de la noche, dándole énfasis y prioridad a ese estilo. Aunque si ustedes quieren sugerirnos alguna canción que no está relacionada con el pop, con mucho gusto lo vamos a programar. Saludamos muy cordialmente a nuestra sintonía con mucho cariño. Son días fríos, así que un abrazo no está por demás, así que reciban uno bien fuerte, bien prieto desde acá, desde la cabina de Latino Radio. Estamos transmitiendo a través de 100.3 para La Paz, el Alto VH, 106 para Cochabamba y FM Energy 91.1 para la ciudad de Villazón. 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La Cascada, orgullosamente boliviana en este día, en esta tarde, tarde-noche que hace con temperaturas bastante, bastante frías, especialmente a partir de la entrada del sol, del ocaso. Claro, el invierno es así. Uno está al sol y se quema, uno está en la sombra y se congela. Así es nuestra La Paz. Así nos gusta, así la pasamos. Les damos la más cordial bienvenida a este día y a este encuentro con música vintage. No se muevan, que empezamos.

0: Mucho popo hoy acá en Es Latino Radio. Ahí Alejandro Sanz, Alicia Keys, Looking for Paradise. Esto va a continuar hasta las 8 de la noche. Todas las canciones de recuerdo, la mayoría pop, que ustedes quieran y que ustedes quieran programar también.
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0: Esta es la hora bisagra, es la hora en que empiezan a bajar las temperaturas. En la tarde estuvo, digamos, aguantable, pero a partir de este momento ya las temperaturas descienden. En La Paz, al momento, con cielos mayormente despejados, 10 grados centígrados. 10, ¿eh? Cochabamba, más agradable, como siempre, con cielos también despejados, 18 grados centígrados en este mismo instante. En Santa Cruz, hey, hay una ola de frío que hace días está azotando esta ciudad. La gente que nos escucha ahí, un abrazo cálido, 16 grados centígrados, nublado. Y lo decimos, la sensación térmica es muy baja, mucho frío en Santa Cruz. Y en Villazón, a la gente que nos escucha a través de FM Energy, bueno, están con frío también, cielos despejados, pero tan solo 8 grados centígrados. ¡Ay! Frío en Villazón. Bueno, a calentarse.
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Alex Ubago, este romántico de la música española. Nació en el 81 todavía, tiene mucho por delante y muy joven comenzó a componer canciones. Y sabían que la primera maqueta que elaboró Alex Ubago, maqueta musical, fue simplemente un regalo para su novia. El muy enamorado le hizo una canción, un gesto, un detalle, algo bien bonito. Y de ahí, saben que esa maqueta llegó a los ejecutivos de la discográfica. Eso, esa muestra de amor para con su novia, lo llevó a firmar un contrato bien grande para grabaciones. Desde esa época, Alex Ubago ya ha conquistado España y Latinoamérica con esa voz melódica que tiene y esas tremendas composiciones. Aquí lo hemos recordado en el Tour Latino Vintage, Modo Pop.

Hoy recordamos a Azúcar Moreno, las hermanas Toñi y Encarna Salazar. Conquistaron desde su pueblo, Badajoz, todo el mundo con esa mezcla, esa fusión entre flamenco y pop. Empezaron representando a España en Eurovisión. No les fue bien, pero de ahí lanzaron su carrera y se transformaron en estrellas internacionales. Azúcar Moreno tiene tantas canciones, tantos éxitos, han marcado a varias generaciones y aquí las hemos recordado. Hay más, mucho más en este tour latino vintage, hoy modo pop, acá en Es Latino Radio. Canciones que ustedes nos piden.

0: 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No se separen, que tenemos más, más y más.
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Ustedes están invitados a seguir nuestras redes sociales. Van a encontrar cosas muy interesantes, todo seleccionado. En Facebook, Instagram, X, pueden seguirnos en TikTok. Gran material. Nuestra página web también está habilitada con noticias, cosas virales. Bueno, lo que ustedes están buscando, www.latinoradio.com. Y por cierto, también pueden escuchar la señal de la radio en vivo ahí en nuestra página web. Y también para aquellos suscriptores de Spotify, quienes tienen esta plataforma de música, pueden seguir nuestro canal y nuestros playlists. Tenemos playlists de los más top, tenemos varios playlists, incluido el playlist de El Tour Latino Vintage, donde seleccionamos material, muchas de las canciones que están acá, que ustedes olvidaron, probablemente están ahí. Ustedes vayan a Spotify y busquen Es Latino Radio. Y estas canciones también hoy brillando con estilo pop. Benny y Cielo.

Hoy recordamos a Beyoncé, una de las reinas del pop, que también ha conquistado al público hispano. Miren, en 2007 y sacó varias canciones en español. Curiosamente, grabó estas canciones con mucho cuidado, mucho detalle, fonéticamente, digámoslo así, aprendiendo cada palabra que pronunciaba para conectar justamente con sus fans acá en esta parte del mundo. Una versatilidad que demuestra que la música no tiene fronteras y que Beyoncé es una verdadera estrella.

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1: Tour Latino Vintage, hoy modo pop, 19 horas. 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Todos los días de 6 de la tarde a 8 de la noche. 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No se muevan, ya volvemos.

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quien vivió los 80 recuerda estas tonadas, estas canciones y estos grupos. Objetivo Birmania, así se llamaba este grupo. Un grupo que cambió muchas veces de vocalista, pero siempre mantuvo el mismo estilo alegre y festivo de su música. Madrileños, populares en los 80s, ya lo dije, un estilo musical pop divertido y fresco. No te aguanto más.

7 de la noche, 14 minutos. 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Gracias a la gente que nos escribe, siempre vamos a estar agradecidos por su... por el detalle, además estar ahí en nuestra sintonía. Gracias. Aquí viene un pedido, una sugerencia, Platón para ustedes. Siempre.

0: 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Esto va a continuar, así que no se muevan.
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Ahí estaba Torbellino, con un torbellino musical a esta hora, 19:26, el Tour Latino Vintage, se viste de pop. Y hablando de pop, hoy es 25 de junio, lo sabemos, y hoy, hace años atrás, en 2009 exactamente, fallecía una de las figuras más importantes, si no la más importante, del mundo musical y del mundo pop. Sí, estamos hablando de Michael Jackson. Un día como hoy, nos enterábamos de esta tremenda, fuerte noticia para todos los fanáticos, para todos los que no son fanáticos, una persona que marcó la historia de la música. Falleció un día como hoy. Además, hoy también celebramos el cumpleaños de Chenoa, esta argentina nacionalizada española, famosa por ser finalista de ese programa, ese reality Operación Triunfo. Desde entonces ha hecho muchas grabaciones, ha tenido éxitos, ha vendido millones de discos. Hoy brilla y está de cumpleaños. Chenoa, felicidades.

No vayan a perderse el Tour Latino Vintage de mañana, modo fiesta para despedir esta nueva semana. Hoy estamos enchufados a modo pop. 19:35. 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

nuestra adorada y recordada Faye. Siempre habrá un espacio para alguna de sus canciones. 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También nos escuchan en Cochabamba a través de 106.0. Es Latino Radio, también está en La Yacta. Nos escuchan en Villazón a través de FM Energy 91.1. Y en Bolivia, en el mundo, a través de nuestra señal de streaming, que pueden ubicar a través de nuestra aplicación. La descargan, ya sea tengan un celular con Android o un celular con iOS. Ahí está nuestra aplicación, descarguen la aplicación oficial, por si acaso. Hay algunas que están a nombre de Latino que no son nuestras. Ustedes verán el nuevo logo, el logo más reciente de nuestra radioestación. Ese es el que vale. Gracias por estar ahí, gracias siempre.

Sí, señores. Sí, señoras. Sí, amigos. Ahí estaba Gloria Trevi y su papá Sin Catsup. Nosotros ya casi a la despedida. Primero, agradecer a toda la audiencia de Latino Radio, la audiencia de FM Energy 91.1 por estar ahí siempre. Gracias. 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Mañana nos reencontramos despidiendo esta semana, que ha sido más tranquila, aunque el frío está imperando, ¿sí? Vamos a calentarlos un poquitito. Mañana, modo fiesta. Soy Eduardo Hoffman, gracias una vez más. Abrazos, feliz jueves, feliz vida.

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